0: 7 de la tarde, 3 minutos.
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0: 7 de la tarde, 3 minutos.
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0: 7 de la tarde, 12 minutos.
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0: 7 de la tarde, 13 minutos.
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0: 7 de la tarde, 23 minutos.
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0: 7 de la tarde, 23 minutos.
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1: 7 de la tarde, 32 minutos.
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0: 7 de la tarde, 36 minutos.
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0: 7 de la tarde, 37 minutos.
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0: 7 de la tarde, 47 minutos.
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0: 7 de la tarde, 47 minutos.
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0: 7 de la tarde, 50 minutos.
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1: 7 de la tarde, 55 minutos.
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0: 8 de la noche. 5 minutos.
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0: 8 de la noche, 18 minutos.
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1: 8 de la noche, 26 minutos.

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1: 8 de la noche, 34 minutos.
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1: 8 de la noche, 40 minutos.

0: 8 de la noche, 49 minutos.
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1: 8 de la noche, 59 minutos.

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0: 9 de la noche. 5 minutos.
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1: 9 de la noche, 8 minutos.

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1: 9 de la noche, 32 minutos.
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0: 10 minutos.
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2: 9 de la noche, 57 minutos.
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0: 10 de la noche, 6 minutos.
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1: 10 de la noche, 11 minutos.

0: 10 de la noche, 21 minutos.
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1: 10 de la noche. 28 minutos.

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1: 10 de la noche, 34 minutos.
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1: 11 de la noche, en punto.
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1: 11 de la noche, 13 minutos.

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1: 11 de la noche, 33 minutos.

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1: 11 de la noche, 45 minutos.

0: 11 de la noche, 59 minutos.
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0: Es la hora cero.
1: 21 minutos.
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1: Es la hora cero.
2: 28 minutos.

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1: Es la hora cero, 32 minutos.
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0: es la hora cero.
1: 42 minutos.
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1: Es la hora cero, 57 minutos.
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0: Una de la mañana, un minuto.
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0: una de la mañana, 17 minutos.
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1: Una de la mañana, 23 minutos.

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1: 1:33 PM.
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0: Una de la mañana, 35 minutos.
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1: 1 de la mañana, 41 minutos.

0: Una de la mañana, 51 minutos.
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1: 1 de la mañana, 57 minutos.

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0: 2 de la mañana, 15 minutos.
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1: 2 de la mañana, 21 minutos.
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1: 2 de la mañana, 33 minutos.
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0: 2 de la mañana, 39 minutos.
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1: 2 de la mañana, 57 minutos.
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0: 3 de la mañana, 18 minutos.
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1: 3 de la mañana, 31 minutos.
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0: Otra vez estábamos por ahí en el Parque Caldas parrandeando, cuando yo salía parrandeando por ahí, tocando arpa. Estaba yo tocando arpa ahí, echándome unos palos. Y llegó el concejal Soto y él quería cantar, él canta una canción del maestro Reinaldo Armas que se titula Enamoramiento. Pero él se me acercó, yo estaba afinando el arpa y tal, y terminé de tocar y estaba cuadrando y llegó ahí, pero no me supo hablar, me dijo, güey, maestro, tiene enamoramiento. Le dije, yo no sufro esa huevonada, yo tengo 40 años de casado y ya está enamoramiento, el carajo, estoy esparrandeando. El hombre quería era que le tocara el pasaje, chito, del hombre.
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1: 3 de la mañana, 59 minutos.
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0: 4 de la mañana, 23 minutos.
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2: Y otra vez por allá en otra tribu llegaron y estaban los guajiros sentados ahí calladitos y entonces llegaron, buena, uy, ¿qué pasó aquí? No, capitán, está enfermo. Capitán está muy enfermo, tiene mucha fiebre. Y yo, no, ¿y qué le han hecho? ¿No le han hecho remedio? Sí, nosotros, pero no le quita la fiebre. Nosotros le echamos mucho remedio de nosotros, pero no se le quita la fiebre. Entonces yo le digo, échenle huevo aquí en la frente para que le baje la fiebre. Bueno, se fueron. A los días regresaron, entrando los guajiros. Entraron, buena, están los guajiros. ¿Qué, capitán? No, capitán, se murió, capitán. Sí. Y no le hicieron el remedio. Y uno, sí, pero huevo no alcanzó sino hasta que no le pudieron echar huevo en la frente al hombre. No le alcanzó al hombre, mataron al pobre guajiro yo mismo, chico.
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3: 4 de la mañana, 30 minutos.
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1: 4 de la mañana. 33 minutos.

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0: 4 de la mañana, 43 minutos.
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0: Una vez llegaron a la al cuartel y llevaron jodido crecito de aquí de La Habana, nos llevaron a prestar servicio. Y entonces de antes odian mucho, los superiores odian mucho a los soldados con preguntas raras. Se llamó al, ya, creo yo, ¿dónde está el creo yo araucano? ¿Qué ordena mi capitán? ¿Cuáles son las pelotas de pelo? Las de básquet, mi capitán. ¿Cómo así que las de básquet son de plástico? No, las de básquet son de pelo. No, pero que usted tiene que probarme esa vaina así. Básquet, me quiero meter la pelota, mi capitán.
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2: 5 de la mañana, 26 minutos.

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1: 5 de la mañana, 34 minutos.
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Este sonido corresponde al canto del ave Gavilán Cangrejero Colorado y hace parte del proyecto A Ritmo de Pájaros de la Fundación Corocoras. 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

0: 5 de la mañana, 43 minutos.
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0: 5 de la mañana, 50 minutos.
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1: Buenos días, queridos vecinos. Qué alegría saludarlos nuevamente a través de la radio y llegar con información de interés. Bienvenidos.
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3: Hoy les compartimos una historia sobre el crecimiento de 32 mujeres del municipio de Arauca que continúan fortaleciendo sus conocimientos para impulsar sus iniciativas de emprendimiento.
1: Como parte de este grupo, algunas de ellas participaron previamente en el curso de confección de ropa deportiva desarrollado por el SENA en la Fundación El Alcaraván de Sierra Col Energy y Ecopetrol. Hoy, todas avanzan en una nueva etapa de formación para adquirir herramientas que le permitan administrar mejor sus negocios y proyectarlos hacia el futuro.
4: Ese proceso continúa con el curso de educación financiera entregado por la Fundación El Alcaraván con apoyo de la Fundación Alemana. Durante la formación, los participantes fortalecen conocimientos sobre ahorro, elaboración de presupuestos, costos de producción, alternativas de crédito y aspectos clave para la formalización de sus emprendimientos.
1: La formación inició con un curso presencial basado en la metodología desarrollada por la Fundación Alemana. Posteriormente, tomarán el curso Viaje al Mundo Digital, gracias a la alianza con el Fondo Nacional de Garantías. De esta forma, se brindan herramientas prácticas para fortalecer la toma de decisiones financieras, promoviendo la cultura del uso de la tecnología de forma segura.
3: Para conocer más sobre este proceso, conversamos con Carlos Díaz, ejecutivo de crédito de microfinanzas El Alcaraván en el municipio de Saravena y facilitador de esta formación, quien nos explica el propósito de estos talleres.
5: Bueno, estos talleres son de educación financiera y están enfocados para conocer los costos de producción. En este caso, está muy personalizado para la población de confección de costuras. Costos de producción, gastos de producción y también para que aprendan a organizar su presupuesto. Pero también en cuanto a su educación financiera. Entonces, podemos decir que es muy heterogéneo. Se logra identificar muchos vacíos, como que no saben cómo tomar una decisión asertivamente, por dónde me voy, en donde pues encuentran vacíos que les limita seguir operando. Y creo que el curso les ha permitido tener una perspectiva más amplia y unas herramientas para que tomen decisiones a partir de sus propias realidades y no como una fórmula mágica que sirve para todas.
3: Además de conocer cómo calcular correctamente los costos de cada prenda, las emprendedoras aprendieron a organizar sus ingresos, elaborar presupuestos y utilizar herramientas que les permitirán fortalecer sus negocios. Carlos, cuéntenos de la metodología del curso que es clave para el aprendizaje.
5: Fue teórico-práctica. Inicialmente, pues, dábamos el concepto, tratamos de no utilizar un lenguaje que fuera muy técnico, sino más bien cercano a ellas, y creo que fue una de las primeras observaciones que hicimos. Y ya cuando comprendemos el concepto, que esté desmenuzadito, que ya lo tuvieran ahí tangible, en su lenguaje, en su realidad, pasamos a hacerlo práctico, para que ellas lo hagan a mano, que quede esa práctica y pues lo puedan replicar, porque a veces uno pues aprende conocimiento y si no lo pones en práctica en la casa, ¿cómo se hacía? Lo hicimos de esa manera, se le entregó pues la información, también le entregamos la parte, pues las herramientas digitales, también se las compartimos para que queden con ellas, que se apersonen de ellas, y el grupo estaba muy interesado en hacerlo.
4: Con este tipo de iniciativas, la Fundación El Alcaraván continúa trayendo al departamento de Arauca aliados estratégicos para seguir aportando al fortalecimiento de los emprendimientos, brindando herramientas que no solo permiten acceder al conocimiento, sino también transformar ese aprendizaje en oportunidades de crecimiento, organización y desarrollo económico para las familias del territorio.
3: Así es, Kleider, porque cuando un emprendedor aprende a manejar adecuadamente sus finanzas, también fortalece sus posibilidades de crecer y generar bienestar para toda la comunidad. Con esta información nos despedimos. ¡Feliz día para todos!

continuación, las notas del himno de la República de Colombia. Letra Rafael Núñez, música Oreste Síndici. Ejecutando el arpa magistralmente, el maestro Nelson Acevedo.

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1: 6 de la mañana, 2 minutos.

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1: 6 de la mañana. 13 minutos.
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2: 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Negro presagio, las nubes cargaban adentro un río. 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Era el rumbo de tu amor que cogí sin tener trillo. 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
4: Amables oyentes de Meridiano 70, muy buenos días, bienvenidos sean a la emisión central de Meridiano 70 Noticias. Aquí comienza el recorrido por los hechos más importantes del día, Arauca, Colombia y el mundo, conectados en una sola emisión con el contexto de los hechos que marcan la agenda informativa. Gracias por estar con nosotros en los 1170M y en nuestras plataformas digitales. Hoy es martes 14 de julio de el 2026. Todo un equipo está listo para llevarles a ustedes las informaciones. En la dirección, Carlos Alberto, Jaime Castro. En la producción, Alberto Cadena. En transmisores, Ramón Gámez. Y en la presentación de las informaciones, Carlos Chía. Estos son los titulares.
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4: La gobernación de Arauca continúa desarrollando acciones para atender la emergencia provocada por la temporada de lluvias en el municipio de Tame. La respuesta institucional incluye la entrega de ayudas humanitarias, la evaluación de puentes y vías afectadas, así como la coordinación de soluciones técnicas para restablecer la movilidad y acompañar a las familias damnificadas. El alcalde de Arauca, Juan Cuenza, supervisó los trabajos de cierre y sellamiento del boquete que provocó el desbordamiento del río Arauca en el sector del Cubarro. La intención o intervención busca contener el caudal y reducir el riesgo de nuevas inundaciones, mientras la administración municipal mantiene las labores de atención humanitaria y evaluación de daños en las comunidades afectadas por la temporada de lluvias. La vereda Puerto San Salvador, en el municipio de Tame, ubicada en el límite entre Arauca y Casanare, enfrenta una grave emergencia tras el desbordamiento del río Casanare. Las inundaciones dejaron vías intransitables, cultivos destruidos y viviendas bajo el agua, situación que mantiene a decenas de familias en condiciones de alta vulnerabilidad y a la espera de una respuesta de las autoridades. El colapso del puente metálico ubicado en el sector de Caño Negro sobre la vía que comunica Saravena con Cubará mantiene interrumpido uno de los corredores estratégicos entre Arauca y el interior del país. Ante la falta de una conexión terrestre, decenas de viajeros han recurrido a transbordos improvisados en canoa para cruzar el afluente y continuar su recorrido. Es una situación que ha generado preocupación por los riesgos que representa para quienes utilizan este paso. El presidente electo Abelardo de la Espriella anunció la designación de la ingeniera electricista María Noemí Arboleda Arango como nueva ministra de Minas y Energía, cargo que asumirá a partir del próximo 7 de agosto. Con más de 30 años de experiencia en el sector energético y una amplia trayectoria técnica, la nueva funcionaria tendrá como principales retos fortalecer la confiabilidad del sistema eléctrico, promover proyectos de energías limpias y mejorar la calidad del servicio en diferentes regiones del país. La gobernación de Arauca declaró la calamidad pública como respuesta a la emergencia ocasionada por la intensa temporada de lluvias que afecta al departamento. La decisión se adoptó luego de que un balance preliminar reportara más de 9.000 familias damnificadas, daños en infraestructura vial y múltiples comunidades aisladas, especialmente en municipios del Piedemonte Araucano. El Instituto Nacional de Vías Sin Vías habilitó el paso controlado a un carril en la vía Sácama-La Cabulla a la altura del kilómetro 2 luego de los trabajos realizados para atender los daños ocasionados por la temporada de lluvias. Aunque el tránsito fue restablecido parcialmente, las labores de recuperación continúan para garantizar la estabilidad de la vía y la seguridad de los usuarios. La Defensoría del Pueblo emitió una alerta por las graves afectaciones que continúan dejando la temporada de lluvias en Arauca, Boyacá y Casanare. La entidad ha advertido que las crecientes súbitas inundaciones y deslizamientos han provocado daños en la infraestructura vial, dejando comunidades incomunicadas y dificultando el acceso a servicios básicos y a la ayuda humanitaria en varias zonas de estos departamentos. El presidente electo de Colombia, Abelardo de la Espriella, presentó el Banco Nacional de Talentos de la Patria Milagro, una plataforma digital que permitirá a los ciudadanos postular sus hojas de vida para aspirar a cargos públicos durante su gobierno. La iniciativa, desarrollada en alianza con Magneto Empleos y Marvel Headhunter, busca que los procesos de selección se fundamenten en el mérito, la experiencia y las competencias de los aspirantes, dejando de lado las recomendaciones políticas como principal mecanismo de acceso al servicio público. La Policía Nacional presentó el balance operativo y preventivo correspondiente a la semana 28 en el departamento de Arauca, donde reportó la captura en flagrancia de 7 personas, la recuperación de un vehículo hurtado y la imposición de 22 comparendos por comportamientos contrarios a la convivencia. Las autoridades también destacaron el desarrollo de campañas preventivas y el acompañamiento a las comunidades afectadas por la temporada de lluvias. La Universidad Nacional de Colombia Sede Orinoquía abrió las inscripciones para el periodo académico 2027-1, es el primer semestre de este año, con un cambio en el proceso de admisión para los aspirantes al Programa Especial de Admisión y Movilidad Académica PEAMA. A partir de esta convocatoria, quienes cumplan los requisitos ya no deberán presentar el examen de admisión de la universidad, pues la prueba Saber 11 será el punto de partida para el proceso. Las inscripciones estarán habilitadas hasta el 19 de agosto del 2026. El presidente electo Abelardo de la Espriella ha designado a Indalecio Dangón Vaquero como próximo ministro de Agricultura y Desarrollo Rural. El nuevo funcionario liderará una agenda enfocada en el fortalecimiento del campo colombiano con medidas orientadas al acceso al crédito, la formalización de la propiedad rural y el desarrollo de la infraestructura de riego y el impulso de nuevos proyectos productivos para los campesinos. La inflación en Venezuela volvió a acelerarse durante junio y alcanzó el 13,8%, más del doble de la registrada en mayo, cuando se ubicó en 6,3%. El Banco Central de Venezuela informó que ese es el tercer dato mensual más alto del año, en un contexto que ha sido marcado por los devastadores terremotos que afectaron el norte del país y agravaron las dificultades económicas que enfrenta la nación. Sobre estas y otras informaciones estaremos ampliando más detalles en esta jornada de noticias.
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4: Más informaciones en Meridiano 70 Noticias. Continuamos en esta agenda de noticias y saludamos a quienes están conectados con nosotros y siguen la señal a través de los 1170. Gracias a quienes se mantienen en sintonía con nosotros a través de los 1170M, nuestro sitio de www.meridiano70.co y la señal en vivo por Facebook. Seguimos con el desarrollo de la información desde Arauca y el país. Les contamos que las emergencias provocadas por la temporada de lluvias han puesto a prueba la capacidad de respuesta de las instituciones y de las propias comunidades en el departamento de Arauca. Hemos podido ver pues cómo ha sido afectado el departamento y pues hay imágenes de puentes colapsados, vías interrumpidas, familias inundadas y poblaciones aisladas, pues han reflejado la dimensión de una situación que todavía está lejos de terminar. Pues en medio de este panorama es importante reconocer que hoy los esfuerzos están concentrados en una palabra, que se pueda mitigar pues las ayudas humanitarias, el cierre de boquetes, la recuperación provisional de vías, el monitoreo permanente de los ríos y las evaluaciones técnicas son acciones necesarias para reducir el impacto de una emergencia que ha exigido respuestas inmediatas. En estas labores participa la Unidad Nacional para la Gestión del Riesgo de Desastres, la Gobernación de Arauca, en los diferentes municipios, las alcaldías municipales, precisamente también en nuestro municipio capital, la Alcaldía de Arauca también ha tomado acciones al respecto, Invías, la Fuerza Pública, los organismos de socorro, las comunidades, líderes comunitarios y decenas de voluntarios que desde distintos frentes buscan atender a las familias afectadas y restablecer poco a poco la normalidad en los territorios. Sin embargo, la coyuntura también deja una reflexión inevitable, pues las soluciones que hoy se ejecutan responden a la urgencia del momento, pero el departamento necesita avanzar hacia intervenciones definitivas que reduzcan la vulnerabilidad de su infraestructura y de las comunidades frente a temporadas invernales que cada año son más intensas. Mitigar la emergencia es indispensable, pero planificar, invertir y ejecutar obras que permitan prevenir futuras afectaciones será el verdadero reto una vez disminuyan las lluvias. porque reconstruir no solo pues es el significado de reparar puentes o que se habiliten carreteras, sino también implica o necesita que se fortalezca la capacidad del territorio para enfrentar los desafíos que el clima seguirá planteando en los próximos años. De esta forma pues les contamos que se han ido generando acciones por parte de las autoridades en el departamento de Arauca, porque la gobernación de Arauca pues ha mantenido activas las acciones de respuesta frente a la emergencia invernal que afecta diferentes sectores del municipio de Tame, que fue uno de los más afectados de acuerdo a estas lluvias y también a la fuerza devastadora de los ríos, en donde pues las lluvias han ocasionado daños en la infraestructura vial y afectaciones a numerosas familias. Las labores se concentran en la atención humanitaria, la evaluación de los puntos críticos y la articulación de medidas que permitan avanzar en la recuperación de las zonas impactadas. Como parte de esta estrategia, el gobierno departamental llegó al centro poblado del Troncal, donde se realizó una jornada de entrega de ayudas humanitarias para apoyar a las familias afectadas por las inundaciones. La asistencia busca atender las necesidades más urgentes de la población mientras continúan las labores de evaluación y se coordinan nuevas acciones para recuperar eso es para la recuperación de las comunidades. La respuesta también contempla el seguimiento permanente a la infraestructura vial afectada en el puente Matarrala sobre la vía Tame Puerto Rondón. La gobernación de Arauca verificó el avance de los trabajos que adelanta la maquinaria para recuperar la movilidad. Durante la inspección participaron el gobernador de Arauca, Renzo Martínez, los alcaldes del municipio de Tame, Miguel Ángel Bastos, y el alcalde de Puerto Rondón, que pues también junto a equipos técnicos de las administraciones departamental y municipales. Otro de los puntos priorizados corresponde al puente sobre el río Lopeño, donde se ha adelantado una inspección para establecer el alcance de las afectaciones ocasionadas por la creciente. En este lugar se anunció la entrega de un equipo de ingenieros especialistas que realizará una evaluación estructural para definir las intervenciones necesarias y garantizar condiciones seguras para el tránsito de este corredor. Las acciones se desarrollan de manera articulada entre la Gobernación de Arauca, las alcaldías municipales, el Instituto Nacional de Vías Sin Vías, la Unidad Nacional para la Gestión del Riesgo de Desastres UNGRD y los líderes comunitarios, con el propósito de atender tanto la recuperación de la infraestructura como las necesidades de las familias afectadas por la temporada invernal. Eso también pues junto a las comunidades que han podido también apoyar estas acciones. Pues mientras continúan los reportes de nuevas afectaciones en distintos sectores del departamento, la Gobernación de Arauca ha informado que mantiene el monitoreo permanente de los puntos críticos, la entrega de ayuda humanitaria, la coordinación permanente también de las intervenciones necesarias para restablecer la conectividad vial y también acompañar el proceso de recuperación de las comunidades afectadas. Más informaciones en Meridiano 70 Noticias, y esto en precisión de la alcaldía de Arauca, junto a cargo el alcalde de Arauca, Juan Cuenza, que ha realizado un recorrido por el sector de El Cubarro para verificar el avance de las obras que se han ejecutado en el punto donde el río Arauca rompió su margen y generó inundaciones en varias comunidades rurales, y esto acompañado por la gestora social, funcionarios de la administración municipal. También le han acompañado un equipo técnico donde el mandatario ha inspeccionado las labores de sellamiento del boquete. Es una intervención prioritaria para contener el ingreso del agua y disminuir el riesgo para las familias que habitan en las zonas ribereñas. Durante el Comité de Gestión del Riesgo de Desastres, un delegado del equipo de respuesta a emergencias de la Unidad Nacional para la Gestión del Riesgo de Desastres, donde pues allí me ha explicado las acciones que deberá adelantar la administración municipal para realizar la caracterización y el censo de las familias damnificadas. Este proceso permitirá consolidar la información oficial sobre los afectados y servirá como base para formular proyectos de mitigación del riesgo en los sectores más vulnerables del municipio, en donde también allí en el Comité Municipal de Gestión del Riesgo de Desastres también han hablado sobre el proceso de caracterización de las familias afectadas. Escuchemos parte de las informaciones que han podido compartir la alcaldía de Arauca, y esto con el fin de que pues se han ido pues haciendo estas acciones que pues mitigan el riesgo frente a la salida de un boquete allí del río Arauca. Escuchemos más detalles.
5: Hoy desde la coordinación del Comité de Gestión de Riesgo queremos informarle a la comunidad araucana que hemos tenido una reunión mediante la cual, en acompañamiento con el enlace de la Unidad de Gestión de Riesgos de Desastres de nivel nacional, se ha verificado que el municipio de Arauca, al igual que los otros 6 municipios del departamento de Arauca, quedaron inmersos dentro del decreto mediante el cual se estableció la calamidad pública para nuestro departamento de Arauca por la ola invernal. De esta manera, también se ha hecho a través del comité todas las acciones para empezar a adelantar los registros únicos de las familias damnificadas por parte de los organismos de socorro.
6: Sabemos que la emergencia generó daños y afectaciones en el territorio del 100% casi del departamento, y estamos desde el orden nacional haciendo presencia con la Unidad Nacional para la Gestión de Riesgo de Desastres, precisamente articulando con cada una de las administraciones locales para que dentro de esos planes de acción que van a quedar materializados y van a quedar con obras que mitiguen y que reduzcan los escenarios de riesgos en el territorio, en el departamento de Arauca.
5: Lo más importante es que el municipio de Arauca podrá presentar y gestionar proyectos que permitan y traigan soluciones definitivas para todo lo que tiene que ver con la gestión del riesgo ocasionados por la ola invernal. Históricamente, el municipio de Arauca ha sido golpeado por todos estos procesos invernales, y a pesar de que el municipio ha adelantado las acciones, se quedan cortas en la capacidad instalada que tenemos para

0: administración seguramente está aunando recursos ya fuera de su alcance para poder mitigar esos riesgos y esas necesidades que dejó la emergencia. Yo invito a que a todos los alcaldes a que sigan mancomunadamente articulando esos esfuerzos junto con comunidades, de la mano con las gobernaciones, de la mano con el gobierno departamental. Las comunidades en este momento nos necesitan mucho más unidos que antes.
1: Desde la administración municipal se siguen adelantando los trabajos para poder atender esos puntos críticos que están afectando a las comunidades ribereñas por el desbordamiento del río. No están solos. La administración municipal sigue de la mano con ustedes en articulación con la institucionalidad para acompañarlos en este proceso de la ola invernal en nuestro territorio.
2: Las labores de respuesta en el Cubarro ya han completado más de 4 días de trabajo ininterrumpido con la participación de la Alcaldía de Arauca, la Oficina Municipal para la Gestión del Riesgo, organismos de socorro, fuerza pública, concejales, voluntarios y miembros de la comunidad. En los puntos críticos se ha realizado la instalación de sacos de contención para avanzar en el cierre del boquete y reducir el paso del agua hacia las áreas afectadas. Durante la inspección, pues el alcalde ha destacado el compromiso de todas las entidades y ciudadanos que han unido esfuerzos para proteger a la población. Escuchemos los avances en donde hasta el momento de la redacción la alcaldía de Arauca ha informado pues que habían continuado con las labores de cierre del boquete en el sector del Cubarro. Escuchemos más detalles.

0: justamente aquí, a más de 7 kilómetros del casco urbano, es donde están llegando todos los sacos que estamos llenando en la Armada en el 20 de julio, donde está la Armada, el Ejército, la Policía, donde están los voluntarios de la Administración Municipal, donde se han vinculado algunos concejales y finalmente todo el equipo de trabajo que hay acá. Estos son los que no ven, pero estos son realmente los héroes de esta jornada.
1: Hoy continuamos con nuestras acciones de mitigación, todos para poder brindarles una seguridad a la comunidad araucana, teniendo en cuenta los desbordamientos presentados en la vereda Todos los Santos, La Yuca, Clarinetero y Monserrate. Hoy hemos articulado la atención de puntos críticos como son el Cubarro y la Payara.
0: Gestión del riesgo está de frente, ayudando a la gente con la camiseta puesta y finalmente buscando de que estas emergencias no vuelvan a ocurrir en nuestro municipio.
2: Y además la alcaldía de Arauca pues ha mantenido el seguimiento a las zonas impactadas por el desbordamiento del río Arauca. Equipos institucionales han recorrido sectores como Manhattan, El Recreo y la vereda Monserrate para verificar las condiciones de las comunidades, donde han identificado nuevas necesidades y han coordinado las acciones de respuesta frente a la emergencia invernal. Escuchemos las declaraciones en donde también la alcaldía de Arauca ha llegado a otros sectores también de la capital del departamento, pues también allí a poder tomar acción frente a los sectores que han sido afectados. Escuchemos.

Bueno, estamos en el sector del Recreo, donde hay muchos asentamientos, donde están en zona de alto riesgo, y aquí estamos poniéndole el pecho a la situación, entregándole arena, entregándole sacos, entregándole caucho, armando los albergues y diciéndole a la gente, dándole una voz de esperanza. No están solos y aquí vamos a estar con todo nuestro equipo de trabajo buscando mitigar esta situación que se presenta por el desbordamiento del río Arauca en el sector del Cubarro, Vereda Monserrate. Ya estamos tapando ese boquete. Si logramos tapar ese boquete, toda la gente de ese sector deja de sufrir la inclemencia del invierno que está viviendo en este momento Arauca capital. Bueno, hacerle un llamado a todos los dirigentes.

0: del municipio de Arauca, a los concejales, a los diputados, a los líderes. Este es el momento que deben demostrar la casta, de salir, de ayudar a la gente que lo necesita. Estos son lugares que solamente se visitan en épocas electorales, pero este es el momento en que empecemos a ayudarle a la gente, a acompañar a la gente y darle esa voz de aliento y meterle el hombro a la situación que están viviendo.
1: La alcaldía de Arauca informó que el monitoreo del comportamiento del río continuará de manera permanente mientras finalizan las obras de sellamiento. De igual forma, anunció que seguirá entregando ayuda humanitaria y coordinando las acciones necesarias para atender a las familias damnificadas, con el propósito de disminuir los riesgos y fortalecer la capacidad de respuesta ante nuevas crecientes que puedan presentarse durante la actual temporada de lluvias. Y les comentamos más informaciones porque pues, esta temporada de lluvias ha continuado y se ha generado graves afectaciones en el departamento de Arauca. Pues esta vez la emergencia pues también ha sido concentrada en la vereda Puerto San Salvador, jurisdicción del municipio de Tame, donde el desbordamiento del río Casanare ha provocado inundaciones de gran magnitud que mantienen incomunicada a la comunidad y ha causado importantes pérdidas para las familias que dependen de la agricultura y otras actividades rurales. Los habitantes aseguran que el aumento del caudal sorprendió a la población y rápidamente cubrió viviendas, cultivos y caminos de acceso que han dejado a numerosas familias prácticamente aisladas. La situación ha dificultado la movilidad, el abastecimiento de alimentos y el transporte de productos, agravando las condiciones de quienes permanecen en la zona mientras esperan la llegada de ayuda. Puerto San Salvador es una comunidad que durante años ha enfrentado diferentes dificultades derivadas del conflicto armado y las limitaciones propias de su ubicación geográfica. Ahora, pues sus habitantes deben afrontar una nueva emergencia ocasionada por el invierno que ha destruido gran parte de los cultivos que constituían el principal sustento económico de muchas familias y ha dejado pérdidas que tardarán meses en recuperarse. Los testimonios de la comunidad reflejan la dimensión de la tragedia. Habitantes del sector aseguran que prácticamente deberán comenzar de nuevo luego de perder sus pertenencias y los frutos de años de trabajo. A través de diferentes llamados públicos han solicitado la presencia de las autoridades departamentales y nacionales para atender de manera urgente la emergencia y evitar que la situación continúe deteriorándose. Además de la entrega de ayuda humanitaria, la comunidad ha insistido en la necesidad de restablecer la conectividad vial, recuperar los corredores afectados y poner en marcha acciones que permitan atender de manera integral a las familias damnificadas. También solicitan que se evalúen medidas para reducir el riesgo de nuevas inundaciones, teniendo en cuenta que la temporada de lluvias aún no finaliza y persiste la preocupación por un nuevo incremento en el nivel del río. Hasta el momento, los organismos de socorro no han entregado un balance oficial sobre el número de personas afectadas ni han informado el alcance del plan de intervención que se implementará en Puerto San Salvador. Mientras tanto, las familias continúan enfrentando las consecuencias de la emergencia y esperan pues una respuesta institucional que permita atender sus necesidades más urgentes y avanzar en la recuperación de esta comunidad rural del municipio de Tame. Vamos a una pausa comercial y al regreso estaremos ampliando más detalles sobre afectaciones también en Caño Negro, allí en el departamento de Arauca. Eso es de parte del municipio de Saravena. Y también estaremos contándoles pues detalles de que la comunidad aún así está haciendo transbordos en canoa, y esto pues tras el colapso del puente en Caño Negro. Y también estaremos contándoles más información sobre las designaciones que avanzan en el gobierno del presidente electo Abelardo de la Espriella, que ya ha hecho nuevos anuncios sobre los ministerios que hacen falta, en donde uno de ellos es el Ministerio de Minas y Energía, designado pues a una ingeniera electricista. Estaremos contándoles más detalles sobre quiénes y aspectos de su hoja de vida profesional, y estaremos compartiendo más detalles. Ya regresamos en Meridiano 70 Noticias.
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0: 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Gracias por estar conectados con nosotros en esta señal de Meridiano 70 Noticias. Brindamos informaciones de lo que avanza en Arauca, Colombia y el mundo. Les contamos que la emergencia vial provocada por el colapso del puente metálico en el sector de Caño Negro continúa afectando la movilidad en el departamento de Arauca y en el centro del país, porque mientras las autoridades avanzan en el trabajo de la búsqueda de una solución para restablecer la conectividad, cientos de personas pues han tenido que enfrentar largas demoras y alternativas improvisadas para poder desplazarse entre Saravena, Cubará y otros municipios de la región. Ante la interrupción total del paso vehicular, numerosos viajeros optan por cruzar el afluente en una canoa que opera a pocos metros del antiguo puente del antiguo puente Bojabá, y a través de este medio son transportados pasajeros, comerciantes y personas que necesitan continuar sus recorridos hacia Arauca o con destino a los departamentos de Boyacá y Santander, pese a las difíciles condiciones que representa el que ha presentado el río por cuenta del incremento de su caudal. De acuerdo con testimonios de quienes pues utilizan este paso, el servicio tiene un costo aproximadamente de 5,000 pesos por persona. Sin embargo, más allá del valor del transporte, la principal preocupación está relacionada con el riesgo al que se exponen quienes deben atravesar el río en medio de una fuerte creciente y sin una infraestructura provisional que ofrezca mayores condiciones de seguridad. La situación también ha generado inquietud entre los habitantes de la zona, quienes recuerdan que el puente metálico permaneció en funcionamiento durante más de una década y consideran que la falta de mantenimiento e intervenciones oportunas contribuyó al deterioro de la infraestructura. No obstante, sobre estas afirmaciones no existe hasta el momento un pronunciamiento oficial por parte de las entidades responsables de la infraestructura vial. El cierre de este corredor pues ha impactado no solo la movilidad de los viajeros, sino también el transporte de mercancías y el abastecimiento de diferentes poblaciones que dependen de esta vía para sus actividades comerciales, y esto pues también afecta también a sus actividades productivas, y comerciantes y transportadores han advertido que las demoras y los transbordos incrementan los costos de operación y afectan el flujo normal de productos entre Arauca y el interior del país. Pues mientras avanzan las evaluaciones para definir las obras que permitan recuperar la conectividad, la comunidad continúa solicitando una solución provisional que garantice un paso seguro y también pueda reducir los riesgos para quienes diariamente deben cruzar este sector, porque la emergencia ha evidenciado el impacto social y económico que ha dejado la temporada de lluvias sobre la infraestructura vial del departamento, en donde pues y también ha habido una necesidad de acelerar las acciones para restablecer la movilidad en este importante corredor regional. Más informaciones en Meridiano 70 Noticias, y esto porque el presidente electo Everardo de la Esprilla continúa conformando el gabinete que lo acompañará durante su mandato y anunció la designación de María Noemí Arboleda Arango como ministra de Minas y Energía. La ingeniera electricista llegará a esta cartera después de desempeñarse como gerente general de XM, empresa encargada de operar el sistema interconectado nacional y administrar el mercado de energía mayorista, una de las responsabilidades más importantes del sector energético colombiano. María Noemí Arboleda nació en Planeta Rica, Córdoba, aunque gran parte de su formación académica y trayectoria profesional se desarrolló en Antioquia. Es ingeniera electricista de la Universidad Nacional de Colombia, especialista y magíster en distribución y transmisión de energía, y también ha complementado su preparación con estudios en gerencia financiera, alta dirección y liderazgo corporativo, además de programas internacionales relacionados con la operación de sistemas eléctricos. Su experiencia profesional supera las 3 décadas y ha estado enfocada en la planeación energética y la operación de sistemas eléctricos de potencia y la administración de mercados de energía. Antes de asumir la gerencia de XM en 2016, ocupó diferentes cargos técnicos y directivos dentro de la compañía de interconexión eléctrica ESA ISA, y también se la consolida como una de las profesionales con mayor experiencia en el funcionamiento del sistema eléctrico nacional. El presidente electo destacó que la nueva ministra no proviene de la actividad política y resaltó su perfil técnico como uno de los principales atributos para asumir la dirección del Ministerio de Minas y Energía. Durante el anuncio también resaltó su liderazgo dentro del sector y su reconocimiento como una de las mujeres más influyentes del país, además de haber recibido el premio Women in Energy, que distingue su aporte a la infraestructura, a la industria de energía. Porque entre los principales desafíos de la nueva ministra será fortalecer la confiabilidad del suministro eléctrico, mejorar la calidad del servicio para los usuarios y avanzar en proyectos que permitan ampliar la generación de energía mediante fuentes limpias y sostenibles. De igual manera, el gobierno entrante plantea impulsar condiciones de que puedan promover la inversión en el sector y también contribuyan a garantizar un sistema energético más estable para el país. Pues dentro de la búsqueda o dentro de esta agenda presentada por María Noemí Arboleda también figura la búsqueda de soluciones frente a las altas tarifas de energía que enfrentan los usuarios de la región Caribe. Asimismo, el Ministerio de Minas y Energía trabajará de manera articulada con otras entidades del gobierno para proteger la infraestructura energética, fortalecer la seguridad de los territorios donde operan esos proyectos y desarrollar iniciativas de exploración y aprovechamiento de recursos naturales bajo criterios de sostenibilidad ambiental y también protección de biodiversidad. También les comentamos más informaciones en Meridiano 70 Noticias, porque la emergencia invernal que enfrenta el departamento de Arauca pues ha continuado dejando un panorama crítico, porque como parte de la respuesta institucional, la gobernación de Arauca declaró la calamidad pública con el propósito de fortalecer la atención a las comunidades afectadas, agilizar la ejecución de acciones de emergencia y facilitar la gestión de recursos para enfrentar las consecuencias que han dejado las lluvias en diferentes municipios del departamento. La magnitud de la situación quedó en evidencia durante un sobrevuelo realizado en las zonas más afectadas del Piedemonte Araucano, donde se han verificado inundaciones, daños en la infraestructura y afectaciones en corredores viales de municipios como Tames, Aravena y Arauquita. La inspección ha permitido identificar varios de los puntos críticos que requieren intervención prioritaria debido al impacto que las crecientes han tenido sobre las comunidades y la red vial. Esta jornada pues contó con la participación del director de la Unidad Nacional para la Gestión del Riesgo de Desastres, Javier Pava Sánchez, quien llegó a la ciudad de Arauca para conocer de primera mano la dimensión de la emergencia. Junto con autoridades departamentales y municipales, adelantó la evaluación de los daños y revisó las acciones que hacen parte del plan de acción específico orientado a coordinar la respuesta institucional y la atención humanitaria. Con la declaratoria de calamidad pública, las autoridades buscan fortalecer la articulación entre el gobierno nacional, la gobernación de Arauca y las administraciones municipales para acelerar las intervenciones más urgentes. La medida también permitirá disponer de mecanismos administrativos que faciliten la contratación de obras, la atención de las familias damnificadas y la recuperación de la infraestructura afectada por la temporada de lluvias. El balance preliminar de la emergencia da cuenta de la magnitud del impacto. Según las autoridades, más de 9.000 familias han resultado afectadas en distintos municipios del departamento, mientras que 4 puentes presentan daños que comprometen la movilidad, dificultan el abastecimiento y limitan el acceso de las comunidades rurales a servicios y ayudas humanitarias. Entre tanto, los organismos que integran el Sistema Nacional para la Gestión del Riesgo de Desastres mantienen el monitoreo permanente de los ríos y de los sectores con mayor nivel de vulnerabilidad. Debido a que las lluvias continúan en gran parte del departamento, las autoridades han reiterado que las labores de evaluación y atención seguirán desarrollándose de manera conjunta para responder a las necesidades de las comunidades y reducir los riesgos derivados de la actual temporada invernal. Más informaciones en Meridiano 70 Noticias, porque el Instituto Nacional de Vías ha informado que fue restablecido de manera parcial el tránsito sobre la vía Sácama-La Cabuya. Es uno de los corredores estratégicos que comunica a los departamentos de Casanare y Arauca. La habilitación corresponde al kilómetro 2 de la carretera, donde las crecientes lluvias ocasionaron afectaciones que obligaron a restringir la circulación mientras se ejecutaban trabajos de emergencia. De acuerdo con la entidad, el paso se encuentra habilitado únicamente un carril y opera bajo control del personal dispuesto en la zona, con el propósito de garantizar la movilidad de los usuarios mientras continúan las intervenciones sobre la infraestructura. En el lugar permanecen equipos de maquinaria y operarios adelantando labores para recuperar completamente las condiciones de transitabilidad. La apertura parcial representa un avance importante para los habitantes, transportadores y productores que utilizan diariamente ese corredor vial, considerado una conexión fundamental entre Casanare y Arauca, pues durante los últimos días las restricciones generadas por la emergencia ocasionaron dificultades en el desplazamiento de personas, el transporte de mercancías y el abastecimiento hacia varios sectores de la región. Invías explicó que las obras de recuperación continuarán hasta restablecer totalmente la calzada y reducir los riesgos derivados de las afectaciones ocasionadas por la temporada invernal. La entidad mantiene un monitoreo permanente sobre el comportamiento de este tramo vial para responder oportunamente ante cualquier nueva contingencia que pueda presentarse por las condiciones climáticas. Mientras avanzan los trabajos, las autoridades han recomendado a los conductores transitar con precaución, respetar la señalización instalada y atender las instrucciones del personal que permanece en el sector regulando el paso vehicular. Estas medidas buscan prevenir incidentes y facilitar el desarrollo seguro de las obras que se ejecutan en el corredor. La habilitación de este paso controlado hace parte de las acciones que adelanta Invías para recuperar la movilidad de eso en las carreteras afectadas por las fuertes lluvias que se han registrado en varias regiones del país. La entidad aseguró que continuará trabajando hasta normalizar completamente la circulación en la vía Sacamala-Cabuya y garantizar un tránsito seguro para todos los usuarios. Más informaciones antes de la pausa comercial, porque de acuerdo a lo que ha dado a conocer la Defensoría del Pueblo, que también ha expresado su preocupación por el impacto que sigue generando la temporada de lluvias en el oriente del país, se ha advertido que las emergencias registradas en Arauca, Boyacá y Casanare han deteriorado significativamente la conectividad terrestre. Las fuertes precipitaciones de los últimos días han ocasionado crecientes súbitas, inundaciones, deslizamientos y daños en puentes y carreteras, complicando la movilidad y la atención de las comunidades afectadas. Según el organismo, los daños en la infraestructura vial se presentan tanto en corredores nacionales como departamentales y municipales, porque derrumbes, pérdida de banca y fallas estructurales en varios puentes han impedido el tránsito normal de personas, vehículos y ayudas humanitarias, situación que mantiene aisladas a varias poblaciones y dificulta la respuesta de las autoridades frente a la emergencia. En el departamento de Arauca, las afectaciones se concentran en algunos de los principales corredores de comunicación, porque entre los puntos más críticos se encuentra la vía La Soberanía, donde colapsó el puente metálico sobre el Caño Negro entre Saravena y Cubará, la ruta de los Libertadores, afectada por daños en el puente sobre el río Tame, además de sectores de la vía marginal de la Selva y el puente sobre el río Tigre, en el municipio de Fortul, donde también se reportan restricciones para la movilidad. La situación también reviste especial preocupación en Boyacá, porque la Defensoría informó que al menos 15 municipios presentan puentes colapsados o con riesgo de colapso, además de cierres en corredores estratégicos por deslizamientos y pérdida de banca, porque municipios como Panqueva, Cubará, Paya, Guacamayas, Campo Hermoso, Chisca, San Mateo, Miraflores, Páez, El Cocuy, San Luis de Gaceno y Santa María, pues hacen parte de las localidades más afectadas. Pues a esto se suman familias evacuadas, viviendas destruidas y estudiantes que han debido ser reubicados por las condiciones de riesgo. En Casanare, la emergencia continúa afectando a gran parte del departamento, porque las autoridades reportan derrumbes, daños en puentes y deterioro de carreteras secundarias y terciarias, mientras que el departamento del río Pauto provocó la inundación de buena parte del casco urbano de San Luis de Palenque. El departamento permanece en calamidad pública y también registra más de 6.700 familias afectadas en 19 municipios como consecuencia de las lluvias. Frente a este panorama, la Defensoría del Pueblo hizo un llamado al Ministerio de Transporte, la Agencia Nacional de Infraestructura, el Instituto Nacional de Vías, Invías, las gobernaciones y alcaldías para que puedan adoptar medidas urgentes que permitan restablecer la conectividad terrestre, garantizar el ingreso de asistencia humanitaria y proteger a las comunidades que permanecen aisladas o en riesgo. La entidad advirtió que además de los daños en la infraestructura, persisten dificultades para el acceso a agua potable, energía, gas, internet, servicios de salud y educación, lo que incrementa la vulnerabilidad de miles de familias afectadas por la emergencia invernal. Vamos a una pausa comercial y al regreso estaremos contándoles detalles sobre lo que ha mencionado Abelardo de la Estrella, presidente electo de Colombia, sobre el Banco Nacional de Talentos de la Patria Milagro. Allí también pues ustedes podrán hacer su postura laboral para cargos públicos, y allá ha mencionado el presidente electo que esto pues va a permitir de que pues sea la experiencia, la pues también la profesión y también pues la formación profesional la que pueda hacer pues relevante en esta elección y no sean las recomendaciones políticas. Es parte de lo que pues ha conformado, complementa este Banco Nacional de Talentos de la Patria Milagro, y estaremos contándole más detalles sobre el balance operativo y preventivo correspondiente a la semana 28 de la Policía Nacional que ha entregado sobre acciones en el departamento de Arauca. Ya regresamos en Meridiano 70 Noticias.
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0: Más información en Meridiano 70 Noticias, porque el presidente electo de Colombia, Abelardo de la Espriella, anunció este lunes 13 de julio la puesta en marcha del Banco Nacional de Talentos de la Patria Milagro. Es una plataforma digital creada para recibir las hojas de vida de ciudadanos interesados en vincularse al gobierno nacional, en donde pues también allí a través de esta herramienta pues comenzará a operar durante el periodo de transición presidencial, y según explicado el mandatario electo pues será permanente y estará habilitada durante los 4 años de su administración para que se pueda apoyar a la selección de personal en ministerios, entidades y proyectos estratégicos del Estado, donde también de esta forma se han dado también dado a conocer todo lo que ha sido estas hojas de vida, que el cual pues podrá acceder la comunidad, pues perdón, el gobierno nacional, en donde allí también pueden aplicar o conocer también de allí esta disponibilidad laboral, y también puedan hacer todos estos registros a través de esta plataforma que ha dado a conocer el presidente electo de Colombia, Abelardo de la Espriella. Durante la presentación de esta iniciativa, de la Espriella aseguró que se trata de un modelo que busca transformar la manera en la que se accede al servicio público en Colombia. Declaró que por primera vez un presidente electo pone en funcionamiento una plataforma nacional de reclutamiento antes de asumir oficialmente el cargo, y esto con el propósito de que se pueda de acuerdo a lo que ha mencionado, pues que haya un propósito de identificar también perfiles profesionales a partir de sus capacidades y no de recomendaciones políticas. Pues el mandatario electo explicó que el sistema utilizará herramientas de inteligencia artificial para registrar, clasificar y relacionar los perfiles de los aspirantes con las vacantes y también necesidades de las diferentes entidades del gobierno. Pues de esa manera la plataforma funcionará como una base de datos permanente para que también se pueda facilitar la búsqueda de talento humano durante toda la administración. Escuchemos las declaraciones por parte del presidente electo, Abelardo de la Espriella, brindando más información. Escuchemos.
5: El Banco Nacional de Talentos de la Patria Milagro. Cambiamos la política para siempre con esta iniciativa. Por primera vez en la historia de Colombia, un presidente electo pone en marcha, durante la transición y antes de tomar posesión, una plataforma nacional digital de reclutamiento basada exclusivamente en el mérito. Ya no más puertas cerradas, ya no más quién te recomendó, ya no más exclusión por región, por origen o por falta de palanca política. Ahora el talento colombiano será tratado como el activo estratégico más valioso para construir entre todos la patria milagro. Este banco creará el registro de hojas de vida más grande e importante del país. Una plataforma tecnológica de última generación, con inteligencia artificial, que permitirá registrar perfiles de forma ágil y segura, clasificarlos de manera adecuada, hacer una unión precisa entre capacidades y necesidades del Estado y mantener una base de datos viva y dinámica que estará activa durante los 4 años completos de mi mandato. Lo desarrollamos con 2 aliados de primer nivel, este sistema, Magneto Empleos, que es una plataforma de reclutamiento muy importante en nuestro país, y Latinoamérica y Marble Headhunter, firma especializada en búsqueda ejecutiva de alto nivel. Convierte esta plataforma el talento de nuestro pueblo en ese motor que impulsará la recuperación de la energía, la seguridad, la economía y algo muy importante, la confianza. Este es el fin de la vieja política, esa política de favores, y es el comienzo de la política del mérito, del talento, de la transparencia. 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

El registro ya se encuentra habilitado a través de la página web bancosdetalentos.com.co, donde los interesados podrán diligenciar su información personal, académica y laboral. Con esa iniciativa, pues el gobierno entrante busca conformar un banco de perfiles que sirva como base para los procesos de selección. También de esto, que es una selección de funcionarios que durante el próximo cuatrenio sea bajo un modelo que, según anunciado, privilegie la capacidad y la experiencia sobre cualquier tipo de recomendación política. Más informaciones en Meridiano 70 Noticias, porque la Universidad Nacional de Colombia anunció la apertura del proceso de admisiones para el periodo académico 2027-1, que es el primer semestre del 2027, en la sede de Orinoquía. Se incorpora bajo un cambio significativo para quienes desean ingresar a través del Programa Especial de Admisión y Movilidad Académica, conocido como PEAMA. Desde esta convocatoria, los aspirantes que cumplan con las condiciones establecidas ya no tendrán que presentar el tradicional examen de admisión de la institución. Es una medida que busca facilitar el acceso a la educación superior para los estudiantes de la región. El nuevo esquema ha establecido que la prueba Saber 11 será el primer requisito para iniciar el proceso de inscripción, porque los interesados deberán haber presentado este examen a partir del año 2020 o estar convocados para presentarlo durante el año en curso. Posteriormente deberán adquirir el PIN de inscripción, diligenciar su registro en la plataforma oficial de admisiones y completar el proceso antes del 19 de agosto del 2026. En la plataforma especial de admisión y movilidad académica está dirigido a estudiantes que residen y hayan cursado los dos últimos años de bachillerato en el área de influencia en la sede de Orinoquía. Esta región comprende los departamentos de Arauca, Casanare, Guaviare, Guainía y Vichada, además del municipio de Cubará en Boyacá, los corregimientos de Zamora y Gibraltar, el norte de Santander y los municipios de La Macarena, Mapiripán y Puerto Concordia en el departamento del Meta. A través del PEAMA, los estudiantes inician los primeros semestres de su carrera en la sede de Orinoquía y posteriormente continúan su formación en algunas de las sedes andinas de la Universidad Nacional, que están ubicadas en Bogotá, Medellín, Manizales o Palmira, de acuerdo con el programa académico elegido. Al finalizar sus estudios deberán regresar a la sede de Orinoquía para desarrollar su trabajo de grado, o cuando esto no sea posible, realizarlo en temas relacionados con las necesidades de la región. La convocatoria para el periodo 2027-1 responde a la disposición de los aspirantes más de 55 programas curriculares de pregrado en diferentes áreas del conocimiento, incluyendo ingeniería, ciencias de la salud, ciencias sociales, ciencias básicas, arquitectura, artes, administración, derecho, medicina, enfermería, medicina veterinaria, psicología, trabajo social y otras carreras que están distribuidas entre las sedes de Bogotá, Medellín, Manizales y Palmira. La universidad también ha recordado que mantiene vigentes programas especiales de admisión para poblaciones con condiciones particulares. Entre ellos se encuentra el Programa Especial de Admisión para Víctimas del Conflicto Armado Interno en Colombia, PAES, que está dirigido a personas inscritas en el Registro Único de Víctimas bajo el Estado incluido, quienes podrán acceder a beneficios como la inscripción gratuita y a la exención del pago de la matrícula inicial si son admitidos. De igual forma, continúa el Programa Especial de Admisión para Bachilleres Miembros de Comunidades Indígenas, el cual ha ofrecido una inscripción sin costo, cupos reservados y beneficios económicos para estudiantes pertenecientes a pueblos indígenas, que ha sido registrado oficialmente ante el Ministerio del Interior. La Universidad Nacional de Colombia invitó a los jóvenes que cumplen con los requisitos para revisar cuidadosamente la convocatoria y adelantar su inscripción dentro de los plazos establecidos. Toda la información sobre requisitos, programas académicos, cupos y el procedimiento de inscripción se encuentra disponible en el portal oficial admisiones.unal.edu.co, donde permanecerá habilitado el proceso hasta el próximo 19 de agosto de 2026.

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1: La Copa Mundial de Fútbol 2026 entra en su fase decisiva con dos enfrentamientos que prometen definir al nuevo campeón o permitir que pues, el vigente defensor del título continúe su camino. Francia, España, Inglaterra o Argentina han superado con éxito las fases de grupos y las rondas eliminatorias, consolidándose como los cuatro mejores equipos del certamen y protagonizando unas semifinales cargadas de historia y talento. El primer compromiso será este martes 14 de julio entre Francia y España, dos selecciones europeas que llegan en un gran momento futbolístico. El conjunto francés ha demostrado un ataque contundente liderado por Kylian Mbappé y Ousmane Dembélé, mientras que España ha destacado por su equilibrio, el dominio del balón y una de las mejores defensas del campeonato con apenas un gol recibido hasta esta instancia. Francia alcanzó las semifinales luego de superar a Marruecos por 2-0 en los cuartos de final. Antes había dejado el camino, había dejado en el camino a Paraguay en los octavos y terminó la fase de grupos con puntaje perfecto tras vencer a Senegal, Irak y Noruega. Por su parte, España eliminó a Bélgica por 2-1 gracias a un gol decisivo de Mikel Merino después de haber superado una exigente ruta en las fases anteriores, manteniendo un estilo de juego basado en la posesión y la intensidad ofensiva. De acuerdo con la información prevista entregada por la FIFA, Francia podría formar con Maignan en el arco, Jules Koundé, Dayot Upamecano, William Saliba y Lucas Digne en defensa, Manu Koné y Adrien Rabiot en la mitad del campo, Michael Olis, Ousmane Dembélé y Désiré Doué como volantes ofensivos, dejando a Kylian Mbappé como principal referencia en ataque. España, por su parte, tendría a Unai Simón, Pedro Porro, Pau Cubarsí, Aymeric Laporte y Marco Curella, Rodri y Pedri en el medio campo, Lamine Yamal, Dani Olmo y Alex Baena detrás del delantero Michael Oyarzabal. Pues la otra semifinal enfrentará el miércoles 15 de julio Inglaterra y Argentina, un duelo con una larga historia en las Copas del Mundo. Inglaterra llega impulsada por el gran momento de Jude Bellingham, autor de un doblete en la victoria 2-1 sobre Noruega en los cuartos de final. Los dirigidos por Thomas Tuchel también tuvieron que remontar en rondas anteriores, mostrando capacidad de reacción y fortaleza en los momentos más exigentes del torneo. Argentina, actual campeona del mundo, ha recorrido un camino más sufrido, pero igualmente efectivo, porque la selección dirigida por Lionel Scaloni eliminó a Suiza por 3-1 en tiempo suplementario y anteriormente superó exigentes compromisos frente a Egipto y Cabo Verde, manteniendo viva la ilusión de defender con éxito el título conquistado en Qatar 2022. Pues Lionel Messi continúa siendo el principal referente ofensivo, acompañado por Julián Álvarez y un mediocampo con amplia experiencia internacional. Las posibles alineaciones pues para este compromiso ubican a Inglaterra con Jordan Pickford, Reece James, Estri Konsa, Mark Gay y O'Reilly en defensa, Declan Rice y Elion Anderson en la zona de recuperación, Bukayo Saka, Jude Bellingham y Anthony Gordon como volantes ofensivos y Harry Kane en punta. Argentina respondería con Emiliano Martínez, Nahuel Molina, Cristian Romero, Lisandro Martínez y Nicolás de Tagliafico, Rodrigo de Paul, Leandro Paredes, Alexis Mac Allister y Enzo Fernández, mientras que Lionel Messi y Julián Álvarez comandarían el ataque. Con estas cuatro selecciones instaladas en semifinales, el Mundial de 2026 reúne por primera vez desde la creación del ranking FIFA a los cuatro equipos mejor ubicados en la clasificación internacional. Es un hecho que aumenta la expectativa por dos partidos que prometen un alto nivel competitivo y que definirán a los finalistas. A los finalistas que disputarán el título el próximo 19 de julio en el estado de Nueva York, Nueva Jersey.

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1: Este martes 14 de julio del 2026, la tasa representativa del mercado en Colombia se ubicó en 3.248 pesos con 87 centavos. Registra una disminución frente al lunes 3 de julio de 2026, cuando la cotización fue de 3.305 pesos con 38 centavos. Una variación de 56 pesos con 51 centavos menos, equivalente a una caída del 1,71%. De esta forma llegamos a la parte final de Meridiano 70 Noticias. Gracias por estar conectados con nosotros en la señal que se siente y se ve. Ustedes pueden conocer todos estos detalles en nuestras redes sociales. Nos conectamos con ustedes a través de los 1170M en www.meridiano70.co y nuestras redes sociales nos encuentran en Facebook y en TikTok y en X como @meridiano70. Estén conectados con nosotros y pueden seguir esas informaciones que avanzan en Arauca, Colombia y el mundo. Estaremos en el lugar de la noticia y estamos donde nadie más está. Todo un equipo les ha llevado a ustedes estas informaciones: en la dirección Carlos Alberto Jaime Castro, en la producción Alberto Cadena, en transmisores Ramón Gámez y en la presentación de las informaciones Carlos Chía. Lo dejamos con el mensaje de vida del padre Jim Martín en la palabra de Dios para hoy. Ustedes pueden conocer también diferentes informaciones que avanzan donde estaremos ampliando mayor información de lo que avanza en Arauca, Colombia y el mundo. Estaremos en el lugar de la noticia y estamos donde nadie más está. Que tengan ustedes un excelente martes, una gran jornada y estén conectados con la radio que se siente y se ve.
2: Bienvenidos a este espacio Reflexionemos el Evangelio en Familia. Un saludo fraterno para todos ustedes, queridos hermanos, y hoy meditaremos un evangelio que nos invita a revisar la apertura de nuestro corazón al llamado de Dios. Dispongamos nuestra vida para escuchar su palabra en el nombre del Padre, del Hijo y del Espíritu Santo. Amén. Del Evangelio según San Mateo capítulo 11, versículos del 20 al 26. En aquel tiempo Jesús comenzó a reprochar a las ciudades donde había realizado la mayor parte de los milagros, porque no se habían convertido. ¡Ay de ti, Corosaín! ¡Ay de ti, Bethsaida! Porque si en Tiro y en Sidón se hubieran hecho los milagros realizados en ustedes, hace tiempo que se habrían convertido cubiertas de saco y ceniza. Por eso les digo que en el día del juicio será más tolerable para Tiro y Sidón que para ustedes. Y tú, Cafarnaún, ¿piensas escalar el cielo? Bajarás hasta el abismo, porque si en Sodoma se hubieran realizado los milagros hechos en ti, habrían permanecido hasta el día de hoy. Por eso les digo que el día del juicio será más tolerable para Sodoma que para ti. Palabra del Señor. Gloria a ti, Señor Jesús. Queridos hermanos, el Evangelio de hoy nos presenta un momento profundamente humano de Jesús. Él lamenta que ciudades como Corosaín, Bethsaida y Cafarnaún, donde había anunciado el reino, donde había sanado enfermos y había manifestado el amor del Padre, permanecieron indiferentes. No es un grito de condena, sino el dolor de quien ama y ve que su amor no es correspondido, que su amor es rechazado. Históricamente, estas ciudades habían sido privilegiadas por la presencia del Señor. Habían visto sus signos, habían visto que muchos pueblos habrían deseado contemplar y sin embargo ellas no lo recibieron. La costumbre, la comodidad, la dureza del corazón les impidieron reconocer al Mesías. Ese es el gran peligro de toda vida espiritual. Nos acostumbramos tanto a Dios que dejamos de escucharlo. La primera lectura nos recuerda que Dios actúa con paciencia y justicia, ofreciendo siempre oportunidades para volver a Él. El Salmo proclama que el Señor nunca abandona a quienes lo buscan con sinceridad de corazón. Queridos hermanos, la liturgia de este día converge en un mismo mensaje. Dios sigue llamando, pero espera una respuesta libre y comprometida. También nosotros podemos parecernos a aquellas ciudades. Escuchamos la palabra de Dios cada domingo, asistimos a la misa, hacemos oración personal, participamos en la Eucaristía diaria, recibimos innumerables bendiciones, pero corremos el riesgo de vivir una fe rutinaria, sin permitir que transforme nuestras decisiones, nuestra vida. Podemos conocer mucho de Dios y al mismo tiempo mantener un corazón cerrado al perdón, a la reconciliación, al servicio o a la conversión. Hoy Jesús sigue lamentando tantas situaciones de nuestro mundo, familias divididas que no encuentran el camino del diálogo, jóvenes que buscan el sentido de su vida lejos de Dios, personas que han endurecido el corazón por el resentimiento, comunidades donde la indiferencia ha sustituido el amor, no porque Dios deje de amarnos, sino porque el amor solo produce fruto cuando encuentra un corazón dispuesto a recibirlo. Preguntémonos hoy con sinceridad, ¿cuántas veces el Señor ha pasado por mi vida y no lo he reconocido? ¿Cuántas oportunidades de cambiar he dejado pasar en mi vida? La conversión no consiste únicamente en dejar el pecado, sino en volver a abrir el corazón para que Cristo ocupe el primer lugar. Pidámosle al Señor la gracia de no acostumbrarnos nunca a su presencia. Que cada Eucaristía, que cada oración, cada encuentro con su palabra renueve nuestra fe y nos impulse a vivir el mandamiento del amor con obras concretas. Que María, la mujer que siempre tuvo el corazón abierto a la voluntad de Dios, nos enseñe a escuchar, a acoger y a responder con generosidad. Queridos hermanos, estos tiempos difíciles que estamos viviendo por las olas invernales, por tantas crisis en el mundo, crisis económicas, crisis política, crisis de violencia, es cuando nuestro corazón tiene que estar abierto al amor de Dios, a su misericordia. Pero no basta con ir a misa, no basta con celebrarla, es necesario vivirla, pero sobre todo es necesario ponerla en práctica. Lo digo con todo el corazón y con dolor de pastor. Nos puede pasar a nosotros también los sacerdotes. Hablamos tanto de Dios, hablamos de la misericordia, hablamos del perdón, de la justicia y la caridad, pero no somos capaces de vivirlo o reconocerlo presente en cada hermano, en el que sufre. Por eso hoy nuestra fe no tiene que ser discursiva, porque nos puede pasar lo de Cafarnaún, lo de Tiro, lo de Sidón. Dios, cuántos milagros, cuántas veces se ha manifestado en mi vida, de cuántas cosas me ha librado el Señor, y yo puedo estar lejos de Él, tan cerca porque voy al templo, pero tan lejos porque no lo reconozco en mis hermanos. Por eso que hoy nosotros acojamos el mensaje del Señor, lo pongamos en práctica y que tengamos un corazón dócil para manifestar al mundo la alegría de nuestra fe. Que el Señor nos bendiga y nos acompañe en el nombre del Padre, del Hijo y del Espíritu Santo. Amén.
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1: 7 de la mañana, 34 minutos.
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0: Hola, hola Arauca, qué gran felicidad siento hoy al saludarlos a través de los micrófonos de Meridiano 70 en esta tu frecuencia 1170 AM. Sean todos bienvenidos, pónganse en súper súper cómodos porque les llegó su hora. Así es, la hora donde su merced le va a subir el volumen al radio, porque venga, le cuento, y es que ya empezó el espacio donde los jóvenes nos tomamos la palabra como se debe. Esto es Saberes Juveniles. Hoy nos conectamos con la mejor energía para mandarles un abrazo gigante, de esos abrazos rompecostillas a todos los campesinos y campesinas que nos escuchan en el campo, en las veredas, en cada rincón de la Arauca y por supuesto de nuestra amada Colombia. Recuerde que ustedes son los verdaderos cracks, ustedes son los que le ponen el pecho al sol, nos dan sustento todos los días. Entonces, por favor, nunca se le olvide lo guapo que es. Siéntanse súper, súper orgullosos de sus raíces. Y ojo, Esi, porque este parche radial es una realidad gracias al tremendo equipo que hace la emisora Meridiano 70 y la Fundación Cultural Llano Adentro. Ellos siempre se la juegan con toda para abrirnos espacios tan especiales como este a nosotras, las nuevas generaciones. Oigan, y les cuento que hoy los saludo desde la nevera, aquí en Tunja, Boyacá. Yo soy Estefanía Serrano. Y para mí es un gusto, un gustazo saludarlos. Es una bacanería poder compartir con esta bella voz que Dios me dio para acompañarlos hoy. Y venga, le cuento. No sé si usted le paró bolas a la canción que sonó al inicio, la de Pueblito Viejo. Y es que es una joyita escrita por el maestro José Morales. Porque él lo hizo como en un homenaje al municipio de Socorro. Este está ubicado en el Santander. Este es muy conocido por sus empinadas calles, sus calles empedradas, sus tradicionales casas, que son coloniales de hecho, y también a sus primeros amores, sus amores juveniles. Entonces nada, un saludo muy especial a todos nuestros hermanos santanderianos, espero que la estén pasando súper bien. Pero ¿sabe qué? Yo no estoy sola en cabina, porque yo tengo el gustazo de estar acompañada de Gabriela Rivera. Gaby, ven, cuéntanos cómo te va a ti desde el municipio de Choachí, Cundinamarca.
1: Hola mi querida Estefa y por supuesto a mis queridos oyentes. Yo estoy de maravilla. Hoy el día pinta que va a estar genial, bien bacano como decimos por estos lares. Es un gusto estar nuevamente por acá acompañándolos en Saberes Juveniles. Un espacio en donde los más pelados como yo nos sentamos a hablar de todo un poco, pero siempre enfocados en construir y compartir puntos de vista basados desde la crítica constructiva y el pensamiento colectivo. Claro que sí. Y bueno, Estefa, yo quiero lanzarte un datico relacionado con la canción que abrió este programa, que como nos decías es Pueblito Viejo. Esta melodía tan preciosa fue escrita en el año 1954. Óigame usted, hace ya 72 años, eso la verdad es más del doble de la edad que yo tengo, pero aunque ya haya pasado tanto tiempo, es sin duda alguna una melodía que nos representa a los que somos del campo de pura cepa y a los que no también, por supuesto. Por eso quiero leerles una frasecita de esta canción que dice así, para la oreja, mi querido oyente. Pueblito de mis cuitas, de casas pequeñas, por tus calles tranquilas corrió mi juventud. En ti aprendí a querer por la primera vez y nunca me enseñaste lo que es la ingratitud. ¡Qué bacanería honrar a nuestra tierrita! Así que bienvenido una vez más a este espacio. Súbale el volumen y comencemos.

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1: Mis queridos oyentes, sean todos muy bienvenidos a Libros con Sabana. Este es un espacio de saberes juveniles, donde cada lectura que hacemos se convierte en una oportunidad para conversar, para reflexionar y para descubrir historias que de alguna o de otra forma terminan hablando de nosotros. Oigan, hoy quiero proponerles una cosita muy sencilla. Mientras nos acompañan durante los próximos minutos, yo quiero que usted piense en una persona que haya dejado una huella muy bonita en sus vidas. Mire, esta persona puede ser un papá, una mamá, un abuelo, una abuela, un profesor o bueno, incluso ese amigo que llegó en un momento indicado. Y mire, no importa si esa persona hoy sigue a su lado o si vive o si está únicamente en sus recuerdos. Simplemente tráigala por un momento a la memoria, porque la conversación que hoy vamos a tener comienza justamente ahí. Y qué curioso que a veces creemos eso, ¿no? Que los recuerdos viven únicamente en nuestra cabeza, cuando la verdad es que también viven las historias que contamos en esas anécdotas que aparecen de repente en una reunión familiar, en las fotografías que alguien saca de un cajón y empiezan a despertar risas, o por ejemplo, en esas frases que repetimos casi sin darnos cuenta porque alguna vez la escuchamos de alguien que fue muy importante para nosotros. Y bueno, yo no sé ustedes, pero a mí recordar también es como una forma de mantener muy cerca a quienes han marcado nuestras vidas. Y bueno, para las personitas que me están escuchando, los invito a pensar en todo esto, porque para la sección de hoy escogimos dos lecturas súper bonitas que, aunque fueron escritas en lugares muy diferentes, llevan a una misma reflexión. En la primera lectura encontramos El olvido que seremos, del escritor colombiano Héctor Abad Fashionlins. Esta es una obra profundamente humana que nace del deseo de conservar vivo el recuerdo de su padre y que va más allá de contar una historia familiar. Este nos invita a preguntarnos qué huellas dejan las personas que amamos y por qué vale la pena conservarlas. Venga, mientras nos adelantamos un poquitico en esta lectura, yo quiero dejarles una pregunta para que nos acompañe durante la conversación. Así que bueno, póngase cómodo y piense en lo siguiente. Si alguien de repente escribiera un libro sobre su familia, ¿usted qué historia cree que no podría faltar? Échele cabeza un momentico, un ratico, porque seguramente sin darse cuenta ya empezaron a correr algunos de esos recuerdos que uno nunca quisiera olvidar.
2: Estefan, mira que me quedé pensando en esa pregunta que nos dejaste hace un momento. ¿Qué historia de nuestra familia no podría faltar en un libro? ¿Quién lo creyera? Esa sola pregunta ya nos hace viajar por un montón de recuerdos, porque todos tenemos esas personas que sin tener la intención nos enseñaron algo que terminó marcando nuestra vida. Y justamente eso fue lo que encontré en el libro, titulado como El olvido que seremos. Esa es una historia que no busca idealizar a un padre, sino recordarlo con el cariño, desde las enseñanzas y desde esos pequeños momentos que muchas veces parecen cotidianos, pero que con el tiempo adquieren un valor inmenso. Óigame usted, querido oyente. Y es que detrás de esta obra está Héctor Abad Fashionlins, quien decidió escribir sobre su padre, Héctor Abad Gómez. Este gran personaje fue un médico, profesor y defensor de los derechos humanos que dedicó gran parte de su vida a trabajar por el bienestar de las personas y a promover una sociedad más justa. Interesante, ¿no? Y es que su historia estuvo marcada por un profundo compromiso con los demás. Y aunque su vida lamentablemente terminó de una manera violenta en una época muy difícil para Colombia, este libro no gira alrededor de ese hecho, sino alrededor del amor, de la admiración y del legado que dejó a su familia. Y es que, oiga, mi estimado oyente, hay algo que me pareció muy bonito mientras leía sus páginas, porque uno empieza conociendo la historia de Abad, pero poco a poco termina recordando nuestra propia historia. Y es que es inevitable pensar en ese consejo que todavía repetimos sin darnos cuenta, o en esa receta que preparaba la abuela, en esa frase que decía nuestro papá cuando salíamos de la casa, o incluso esas conversaciones que parecían tan normales y que hoy quisiéramos volver a escuchar. Y es que al final este libro nos recuerda que las personas siguen presentes mientras haya alguien que conserve sus historias y las comparta con los demás. Mire usted, hablando de conversar historias mientras preparábamos esa sección, encontramos otra lectura que nos llamó muchísimo la atención y que confirma desde otro punto de vista que esos recuerdos familiares son mucho más importantes de lo que imaginamos. Pero de eso ya vamos a hablar, Estefa.
1: Y Gaby, justamente eso último que mencionas fue lo que más me llamó la atención a la hora de leer esas lecturas tan maravillosas y tan enriquecedoras. Porque bueno, uno podría pensar que conservar las historias familiares es solo cuestión de una tradición bonita. Pero no, resulta que encontramos una segunda lectura que habla precisamente de este tema y es que nos sorprendió muchísimo, mi querido oyente. Se trata de una investigación que habla sobre la memoria familiar. Está difundida por la Asociación Americana de Psicología, donde varios investigadores explican que conocer las historias de nuestra familia no solamente nos ayuda a recordar el pasado, sino que también fortalece lo que somos, fortalece nuestra identidad, aumenta el sentido de pertenencia y, oiga, es que hasta nos ayuda a enfrentar mejor los momentos difíciles de la vida. Querido oyente, cuando yo leí esto, inmediatamente volví a pensar en el olvido que seremos, porque sin decirlo de una manera explícita, hace exactamente lo mismo a través de los recuerdos de su padre. Héctor Abad Fasholins no solo conserva la historia familiar, que también nos demuestra que esas conversaciones, esas anécdotas y hasta esos pequeños detalles que a veces parecen insignificantes son los que determinan y terminan construyendo quiénes somos hoy en día. Yo no sé a ustedes si a ustedes les pasa, pero en mi familia siempre hay alguien que empieza una historia diciendo, oigan, ¿se acuerdan cuando? Y bueno, de un momento a otro todos terminamos riéndonos, recordando personas, lugares o situaciones que parecían olvidadas, que ya no recordábamos. Y es que lo bonito de estos momentos es que, aunque cada uno recuerde detalles diferentes, entre todos volvemos a armar la historia. Y yo creo que ahí está la magia de la memoria, porque cuando compartimos nuestros recuerdos, también estamos cuidando una parte de lo que somos, de nuestra identidad. Así que hoy quiero dejarle una invitación muy sencilla, mi querido oyente. Si usted todavía tiene la fortuna de compartir con sus abuelos, con sus padres o con esa persona mayor que siempre tiene una buena historia para contarnos, hágase el favor y regálese unos minuticos para escucharla. Pregúntele, no sé, cómo era su infancia, cuál ha sido el momento que más recuerda o un consejo que le daría a un joven que alguna vez fue. Porque tal vez parezca una conversación cualquiera, pero le aseguro que con el paso de los años puede convertirse en uno de los recuerdos que más van a agradecer haber conservado.

0: Esteban, después de interpretar estas dos lecturas, una idea que no dejó de darme vueltas, ese pensamiento en mi cabeza, y que tiene que ver con la forma en la que vivimos hoy. Y es que curiosamente nunca había sido tan fácil guardar esos recuerdos como ahora, porque llevamos un celular en el bolsillo, tomamos fotografías casi todos los días, grabamos videos de un cumpleaños, de un viaje o incluso de un café con amigos. Sin embargo, déjenme decirle que varios estudios sobre memoria y fotografía demuestran que muchas de esas imágenes terminan siendo olvidadas en la galería del teléfono y con el tiempo muchas veces ni siquiera volvemos a abrirlas, a mirarlas, a echarles un ojo, como decimos por acá. Es que es como si tuviéramos coleccionando momentos, pero no siempre historias. Y ahí fue donde sentí que El olvido que seremos, que fue el primer libro del cual hablamos, nos hacía una pregunta muy actual. Y es porque el verdadero legado de una persona no cabe en una fotografía ni en un video de 30 segundos, sino que vive en las conversaciones que compartimos, en los valores que nos transmitieron y en esas frases que repetimos sin darnos cuenta y en los recuerdos que alguien sigue contando muchos años después. Tal vez el resto de nuestra generación no sea tomar menos fotos ni usar menos la tecnología, porque también hace parte de nuestra forma de comunicarnos, ¿sí? Pero pues quizás el verdadero reto sea hacer una pausa de vez en cuando para escuchar con atención a quienes tenemos cerca, hacer preguntas, conocer sus historias y entender que cada familia guarda una memoria que merece ser conservada, oiga usted. Y es que su merced, eso más que un ejercicio de nostalgia, es una forma de saber quiénes somos y de comprender de dónde venimos. Así que hoy no queremos despedir esta sección únicamente recordándoles un libro. Queremos invitarlo más bien a hacer algo muy sencillo, y que es cuando tengan un espacio, abran la galería de su celular, escojan una fotografía que les traiga un buen recuerdo, bien bacano. Luego pregúntese si todavía recuerdan la historia completa que hay detrás de ese momento. Y si tienen la oportunidad, compártanla con alguien, porque al final las historias no permanecen vivas por estar escritas en un libro o guardadas en un teléfono, permanecen vivas porque alguien debe seguir contándolas. No siendo más, gracias por acompañarnos en Libros con Sabana. Esperamos que estas lecturas los inspiren no solo a descubrir nuevos libros, sino que también los inspire a descubrir las historias que existen en su propia vida. Así que quédese con nosotros porque esto apenas empieza. Ya volvemos.
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0: ¿Qué más, mi gente bella? Bienvenidos a En Tendencia Pero Con Sentido. Y les cuento que el internet y las redes sociales están que estallan con la historia número uno del momento. Les hablo de Yosimar Díaz, un señor arquero que a sus 40 años todos lo conocen como Bocina. Y es que imagínese usted que en solo una semana pasó de ser un desconocido a tener millones de personas siguiéndole los pasos en el celular. Todo porque en un solo partido de fútbol le tapó a España y clasificó a su país, Cabo Verde. A la siguiente ronda del Mundial pasaron y bueno, es que este personaje la rompió completa. Cuéntanos más, Estefa.
2: Uy, de buena, Gaby. Eso está en boca de todo el mundo. Pero lo bacano de esto no son precisamente los números de internet, sino el trasfondo. Y es que a él le dicen Bocina porque significa abuelita en su idioma natal. Y este es un homenaje a sus abuelos, a estos que los criaron con las uñas. De hecho, su abuela llegó a empeñar sus joyitas y todo esto para que a él no le faltara nada. Y su abuelo, él sufrió muchísimo con el tema del trago y esto le generó un trauma a Bocina, Tanto así que él prometió que jamás iba a probar una sola gota de alcohol en su vida. Es un hombre de palabra y con los pies bien puestos en la tierra, mi querido oyente.
0: Eso es lo más valioso porque, oiga, mi querido oyente, este dato que nos toca el corazón a los que la guerríamos desde el campo, porque, venga, le cuento, es que en su país no había entrenadores de fútbol profesionales, pero Bocina no se rindió, porque ¿saben cómo aprendió a tapar? Para la oreja, viendo videos de tutoriales en internet, un espacio donde muchos gastan el tiempo en el celular viendo bobadas, así las cosas como son. Él decidió usarlo como una escuela, pasó por canchas de tierra y equipos pequeños que le decían que era muy flaquito y bajito, y hasta pensó en estudiar arquitectura si el fútbol no le daba, pero no se rindió, creció, perseveró y miren dónde está hoy.
2: Y a ustedes que nos están escuchando, sepan que así es, el esfuerzo paga. Y la vida a él le dio el premio más lindo. Y es que con tanta fama que cogió en estos días en redes sociales, él logró que el gobierno por fin le diera el permiso de viaje a su mamá para que ella pudiera ir a acompañarlo al mundial. El mensaje que nos deja Bocina es que no importa si venimos de un lugar pequeño, de una vereda, de un pueblo, mi querido oyente, lo que vale es el tamaño del corazón y las ganas de luchar. Porque sepa que no hay edad para cumplir los sueños. Y las herramientas, incluso si no las tenemos a la mano, salimos y las buscamos.
0: Seguimos, mi gente, y bueno, le cuento que la segunda tendencia que hoy tiene al mundo con la boca abierta es el partidazo de Cabo Verde que le jugó, oiga usted, a la mismísima Argentina, la campeona del mundo. Y es que nadie daba un peso por ello, la verdad. Y en esos papeles se creía que Argentina iba a pasarles pues por encima muy fácil, ¿no? Pero estos muchachos africanos salieron a la cancha sin miedo. Le empataron el partido dos veces al equipo de Messi y los hicieron sufrir hasta la prórroga, quedando 3-2. Aunque perdieron al final por un autogol con mala suerte, demostraron que en la cancha son 11 contra 11 y que el respeto no se compra con plata. Se gana, oiga usted, con berraquera.
2: Uf, total, Gaby, es que es un orgullo completo. Es que imagínense que este es el primer mundial de toda la historia de Cabo Verde. Y lo más lindo, mi querido oyente, es lo que pasó con sus camisetas. Pues resulta que como es un país tan pequeño, casi ninguna marca famosa los quería patrocinar y menos darles uniformes. Pero hubo una marca que sí creyó en ellos cuando nadie los miraba. Y hoy esa camiseta está agotada en todo el planeta. Y es que bueno, la lección que nos deja este partido para la vida diaria en el campo, en el pueblo, es que nunca hay que achicarse ante los grandes problemas o los gigantes que se nos planteen al frente. Yo pienso que con trabajo en equipo y el corazón por delante se le puede hacer frente a lo que sea. Y con la cabeza siempre en lo alto.
0: Y así cerramos nuestra sección en tendencia, pero con sentido por el día de hoy, mi gente bella. Ya vieron que las redes sociales y el internet sirven para mucho más que ver videos graciosos. Y es que también nos muestran historias de carne y hueso de gente que la guerrea como Bocina y la selección del Cabo Verde, y que nos inspiran a no achicarnos ante nada.
2: Tal cual, Gaby. Nos demostraron que con berraquera y con el corazón por delante se llega muy lejos. Pero bueno, mi querido oyente, la propuesta de hoy no se apaga acá. Comunidad, no se vayan a despegar de la sintonía, porque lo que se viene en Saberes Juveniles está imperdible. Está bien bacano y cargado de muy buena energía para todos ustedes. Entonces vengan, quédense con nosotros porque ya volvemos con más.

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1: Qué buena onda seguir aquí con ustedes en Saberes Juveniles, mis queridos oyentes. Ay, yo me gozo estos espacios. Qué chévere estar aquí. Y bueno, llegó el momento de mi sección favorita, que se llama Lo que suena. El espacio donde la música no solo se escucha, se vive, se siente, se debate, mi gente, así como debe ser. Y es que a ver, sé que a todos nos encanta parchar, subir el volumen y pasarla rico con una buena playlist mientras hacemos oficio, estudiamos o vamos en el bus. Pero ojo, porque en este programa no venimos a poner música por ponerla o por llenar un espacio, porque aquí le metemos mente, corazón y oído crítico a criticar a ver qué dice la canción, si nos aporta algo bueno o algo malo, a ver qué dice. Así estamos hoy, criticones. Por eso, hoy traemos canciones con sentido, de esas que narran lo que somos, lo que piensa nuestra comunidad, nuestras realidades y lo que mueve nuestra cultura en el día a día. Porque el arte también cuenta historias, y qué mejor que ser nosotros los jóvenes los encargados de descifrar esos mensajes. Así que afínele el oído, pare la oreja, conéctese y prepárese, porque esto es lo que está sonando hoy. Pero bueno, no estoy sola, porque aquí estamos a punto de arrancar, ¿sí o no, Estefa?
2: Así es, Gaby, totalmente conectados y listos para viajar en el tiempo. Un saludo gigante a toda la gente linda que nos escucha, que se une a este parche y nos reporta sintonía desde ya. Qué nota estar aquí compartiendo con todos ustedes. Yo les cuento que hoy en Lo que suena nos vamos a poner un poquitico nostálgicos, pero sí con mucho estilo. Vamos a romper los prejuicios musicales y abrir la puerta de nuestro reproductor a un género que tal vez muchos jóvenes hoy en día asocian únicamente con la fiesta de 15 años de la prima, con un baile de colegio o con las historias que escuchan los abuelos un domingo por la tarde. Yo les hablo nada más y nada menos que el del vals colombiano, y nos vamos a enfocar especialmente en el que se tomó en los años 80. Sí, señores, vals en un programa juvenil, porque la buena música no tiene fecha de vencimiento.
1: Y para los que se preguntan, bueno, ¿y dónde salió esto? Yo les cuento que el vals llegó desde Europa hace mucho tiempo, pero cuando tocó tierras colombianas, nuestros músicos dijeron, venga, vamos a meterle nuestra propia alma, así como debe ser. Y en lugar de ser solo una música de salón, de aristocracia, se transformó con la guitarra, el tiple y la bandola, llenándose de letras profundas, románticas y de nuestra cotidianidad. ¿Y por qué los años 80 fueron tan importantes, dirá usted? Y venga, le cuento, para el oreja. Porque en esta década, compositores e intérpretes colombianos decidieron rescatar esa tradición andina y darle un aire nuevo. Porque venga, le digo que esta fue una época de oro, así la podemos definir, donde el vals no solo era tradición, sino resistencia cultural frente a todos los ritmos internacionales que estaban llegando. Escuchar vals hoy es entender cómo nos enamorábamos antes, o cómo se enamoraban antes, porque pues bueno, yo en esa época todavía no existía, pero pues también recordar cómo se narraba el paisaje colombiano, y sobre todo es valorar esas riquezas de nuestras cuerdas. Ay, es que venga, yo le cuento qué delicia es estar en ese espacio y volver a esos viejos tiempos. Bueno, nosotros no tanto, como le digo, pero ¿quién quita que su merced, mi querido oyente, si haya tenido la oportunidad de vivirlo en carne propia, qué dicha? Así que prepárese para descubrir un mensaje lleno de poesía, de historia y de pura identidad.
2: Bueno, mi gente, y para abrir oficialmente este viaje musical, nos vamos a ir con un verdadero titán. Este es un personaje que en la historia de nuestra música es considerado como el compositor de las Américas.

0: Así es, yo les hablo del maestro Jorge Villamil. Y ojo al dato curioso, muchachos, porque el hombre era médico cirujano de profesión, pero su verdadera pasión era esto: contar la vida, el amor, los paisajes de nuestra hermosa Colombia a punta de canciones. Y es que, bueno, él se caracterizó por componer más de 200 temas que retratan el alma del pueblo y el despecho, pero con una elegancia increíble. Estoy segura que ustedes han escuchado por ahí en sus casas himnos como Espumas, Oropel o Los Guaduales. Bueno, te cuento que todas son autoridad de su mente brillante. Pero hoy nos convoca una de las joyas en ritmo de vals, La Llamarada. Y mis compañeros, les tengo el chisme completo de por qué se escribió esta canción.
1: Uf, total, Estefa. Y es que detrás de esta letra hay una historia de esas que a todos nos ha pasado. Y es un amor que nos dolió hasta el alma. Y es que resulta que nuestro maestro Villamil se enamoró, como cualquiera de nosotros, se enamoró perdidamente de una mujer en su juventud. Y es que era un romance súper intenso, de pura pasión. Pero el noviazgo se terminó y ella, para acabar de rematar el asunto, se casó con otro. Bueno, pues uno tiene que seguir con su vida, ¿no? Pero imagínense allá al maestro Villamil con la tusa y ver que se casó con otro. ¡No, mi madre, qué dolor! Y es que con el despecho a flor de piel, él compuso ese tema comparando ese amor con una llamarada. Un fuego que ardió muchísimo, que iluminó todo, pero que al final se apagó y dejó cenizas. Es una letra que nos recuerda que a veces los amores más intensos son los que más rápido se queman, porque nos dejan marcados para siempre. Así que, querido oyente, acomódese y párele oreja, porque aquí viene un clásico para cantar con el alma. Eso es Llamarada, de Jorge Villamil.

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1: Pero qué temazo acabamos de escuchar. Definitivamente el maestro Villamil sabía cómo tocar las fibras del corazón. Pero querido oyente, la música de los años 80 no se detiene y ahora nos vamos con una voz que es sinónimo de elegancia, de fuerza y puro orgullo nacional. Yo les hablo de la grandiosa Claudia de Colombia, la primera artista del país en llenar escenarios internacionales gigantescos y vender millones de discos en una época donde esto era muy duro lograrlo. Y es que bueno, ella se caracterizó por una voz impecable, un estilo único que fusionaba las baladas con el vals, regalándonos himnos muy inolvidables como Tú me haces falta, Río Vadillo o Nuestra historia de amor. Es una verdadera leyenda viva en nuestra cultura y hoy la recordamos con una joya oculta en el repertorio que se llama Tengo ganas de ti.

Así es, Estefa, y es que Claudia de Colombia es de esas artistas que cantaban con una fuerza que te eriza la piel. Y esta canción, Tengo Ganas de Ti, en versión vals, es una obra de arte, porque la letra nos habla de ese sentimiento tan humano y tan intenso que es extrañar a alguien con el alma. Ese deseo profundo de volver a ver a esa persona que se fue, de abrazarla y de decirle que todo lo que había antes se siente aún. Es una canción perfecta para esos momentos de nostalgia, en los que el orgullo ya no importa y uno solo quiere que el tiempo regrese. Así que mi gente, si tiene a alguien en la mente, en el corazón, así que usted lo tiene bien arrugado, que lo tiene ahí metido y no se lo puede sacar, déjeme llevarlo por esta pista para que escuche esta interpretación magistral. Así que pare la oreja y prepárese para cantar a todo pulmón. Esta es Tengo Ganas de Ti con la voz eterna de Claudia de Colombia.

0: Y así, mi querido oyente, con la voz espectacular de Claudia de Colombia, cerramos por hoy esta sección de Lo que suena. Uf, qué nota de viaje musical nos pegamos. ¿Sí o qué? Qué rico es recordar, desempolvar esos vinilos virtuales y darnos cuenta de que la música de los años 80, como estos valses tan llenos de poesía, también tienen un mensaje muy poderoso para nosotros los jóvenes. Así que gracias infinitas a todos los que se conectaron, se parcharon y cantaron con nosotros estas joyas de nuestra cultura. Pero ojo, mi querido oyente, mi gente, por favor no se despeguen de la sintonía ni un segundo, porque el viaje en Saberes Juveniles apenas comienza. Quédense bien parchados con nosotros, porque ya venimos con otra sección que sabemos les va a encantar. Así que suban el volumen y sigan conectados.
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2: Y bueno, ahora continuamos con una sección que siempre nos deja pensando un ratico. Les hablo de Lo que nos raya, apreciado oyente. ¿Qué le suena a eso por Lo que nos raya? ¡Ay! Y es que venga, yo le cuento. Este es un espacio para conversar sobre esos temas que generan opiniones divididas, que a veces nos incomodan y que precisamente por eso vale la pena ponerlos sobre la mesa como se debe. Así que si apenas se están uniendo a esta mañana tan sabrosa con nosotros, bienvenidos, bienvenidas a todos. Pónganse cómodo, porque hoy le voy a hablar de algo que seguramente más de uno está viviendo en estos últimos días, ¿no? Y venga, hagamos memoria por un momentico. Imagínese usted una reunión familiar, un almuerzo entre amigos o incluso una conversación en el trabajo. Todo está bien hasta que alguien hace la pregunta que parece muy sencilla. Bueno, mijo, cuénteme de usted por quién votó. Y de un momento a otro cambian las caras. Aparecen las bromas de doble sentido. Alguno decide quedarse callado para evitar problemas y otro siente la necesidad de defender su posición. Y es que lo curioso es que muchas veces la conversación deja de ser sobre ideas y termina más bien convirtiéndose en una discusión entre personas. Y ojo, porque no estamos diciendo que hablar de política sea malo, todo lo contrario, porque una democracia necesita personas que opinen, que pregunten y que, por supuesto, participen. Por eso, en lo que nos raya es que en ocasiones pareciera que pensar diferente fuera así suficiente para romper una amistad, generar una pelea familiar, incluso descalificar a alguien sin conocer realmente por qué piensa de esa manera. Y es que después de las elecciones vimos cómo las redes sociales se llenaron de publicaciones, de memes y discusiones y comentarios de todos los colores y tamaños. Algunos celebraban, otros estaban inconformes, otros decidieron desconectarse porque sentían que ya no había espacio para conversar con tranquilidad. Entonces, hoy queremos hacer una pausa en medio de todo este ruido y hacernos una pregunta que creemos que vale la pena responder entre todos. Párale bolas. Y es la siguiente. ¿Será que estamos debatiendo ideas? ¿O estamos convirtiendo a las personas que piensan diferente en nuestros enemigos? Porque más allá de quién ganó o quién perdió, hay algo que también merece nuestra atención. ¿Qué está pasando con nuestra salud mental cuando vivimos en medio de tanta polarización? De eso vamos a conversar hoy en Lo que nos raya. Así que acompáñenos porque esta conversación apenas comienza.
0: Gaby, yo creo que esta pregunta nos cae como anillo al dedo a todos, porque muchas veces pensamos que el tema es la política en sí, cuando en realidad el problema puede ser la forma en que estamos viviendo las diferencias. Porque oiga, pensar distinto no debería ser una amenaza. De hecho, el pensar distinto hace parte de cualquier democracia. Y es que preocupa es cuando dejamos de escuchar al otro simplemente porque no comparte nuestras ideas. Y mi querido oyente, resulta que esto tiene hasta nombre. Así es, párale oreja, porque los psicólogos hablan de algo llamado polarización afectiva. Esto significa el rechazo, la desconfianza hacia quienes piensan diferente, especialmente en política. Y yo sé que puede sonar un poco complicado, pero la idea es muy sencilla, querido oyente. No se trata de que solo existan opiniones diferentes, sino de que empezamos a sentir rechazo hacia quienes piensan distinto, incluso aún sin conocerlos. Es decir, dejamos de debatir argumentos y comenzamos a etiquetar a las personas. Aparecen nuevas palabras como petrista, uribista, facho, mamerto y muchas otras palabras que, más que abrir una conversación, terminan cerrándola antes de empezar. Y bueno, a esto se suma otro fenómeno muy interesante, en donde nuestro cerebro tiene la costumbre de buscar información que confirme lo que ya creemos, lo que ya pensamos. Algo que los especialistas conocen como sesgo de confirmación. Entiéndase la palabra sesgo como un prejuicio dicho de otra manera. Si una publicación está de acuerdo con nuestra forma de pensar, es mucho más probable que la compartamos sin cuestionarla. Pero si contradice nuestras ideas, muchas veces rechazamos esta publicación antes de leerla por completo. Y claro, las redes sociales también juegan un papel importante, porque los algoritmos suelen mostrarnos contenido parecido al que ya consumimos constantemente. Así que poco a poco nosotros terminamos viviendo una sola versión de la realidad. Por eso no es raro, después de unas elecciones, sintamos que todo el mundo piensa igual que nosotros. No sé si a usted le ha pasado. Hasta que, bueno, uno sale a la calle y descubre que el país es mucho más diverso de lo que aparece en nuestra propia pantalla. Por eso, mi querido oyente, vale la pena hacer una pausa y preguntarnos algo. ¿Hace cuánto no escuchamos de verdad, a alguien con quien no estamos de acuerdo? No precisamente para cambiar de opinión o para entender por qué piensa diferente. Porque bueno, a la larga, una conversación donde nadie escucha deja de ser una conversación y se convierte simplemente en dos personas hablando al mismo tiempo. Y bueno, Gaby, ¿tú qué piensas al respecto?
2: Y aquí viene algo curioso, Estefa, porque a veces creemos que todas esas discusiones se quedan únicamente en las redes sociales, pero la realidad es que también terminan llegando a nuestra casa, a nuestros grupos de amigos, e incluso, óigale usted, para el oreja, querido oyente, a nuestra salud mental. Porque, venga, le cuento, es que la Asociación Americana de Psicología nos ha hablado del llamado estrés político, el cual es una sensación de agotamiento emocional que puede aparecer cuando vivimos expuestos constantemente a noticias, discusiones y enfrentamientos relacionados con la política. Es decir, no es raro sentir cansancio, frustración o simplemente querer desconectarse por un momento de todo ese ruido. Es que estoy casi segura de que muchos nos vamos a sentir identificados con estos. Porque ¿a cuántos no nos pasó que después de las elecciones abrimos una red social con la intención de distraernos un rato y terminamos encontrando publicaciones llenas de peleas, burlas o comentarios que parecían escritos desde la rabia? Porque uno entra 5 minuticos y sale con la sensación de que todo el mundo está discutiendo con los demás, con todo mundo, como mundo y remundo, como decimos por acá. Pero es que la verdad hay un tema que preocupa. Y es que poco a poco hemos normalizado responder con insultos antes que con argumentos. Porque a veces basta con ver la opinión distinta del otro para asumir que ya conocemos a esa persona, su forma de pensar o incluso sus valores, cuando la realidad es mucho más compleja. Nadie cabe en una etiqueta y ninguna persona debería resumirse en el candidato por quien decidió votar. Y bueno, mi querido oyente, lo bonito de la democracia es precisamente que existan diferentes formas de ver el país, teniendo en cuenta que lo que sí vale la pena es preguntarnos es que si estamos aprendiendo a debatir o simplemente estamos reaccionando. Porque para debatir se implica escuchar, preguntar y argumentar, porque reaccionar en cambio muchas veces es responder desde el enojo sin interpretar o intentar comprender al otro. Porque yo no sé ustedes, pero siento que como sociedad nos hace falta recuperar algo muy sencillo, y es la capacidad de conversar sin sentir que cada diferencia es una batalla que debemos ganar. Tal vez no logremos cambiar la opinión de quien está al frente, pero sí podemos decidir la manera en la que hablamos con esa persona. Y créame, esa también es una forma de cuidar nuestra salud mental y de quienes nos rodean.
0: Yo les quiero contar, y mientras preparamos esta conversación, yo encontré una frase que me parecía muy interesante y quiero compartirla con ustedes. La democracia no se pone a prueba cuando todos pensamos igual, sino cuando somos capaces de convivir con quienes piensan diferente. Y creo que ahí está el verdadero reto, mi querido oyente, porque tolerar no significa renunciar a nuestras convicciones, y mucho menos cambiar de opinión para complacer a los demás. Porque tolerar significa reconocer que, así como nosotros queremos ser escuchados, la otra persona también merece ese mismo espacio. Entonces, bueno, hay un dato muy interesante del Informe Mundial sobre la Felicidad. Este informe cada año analiza distintos factores relacionados con el bienestar de las personas y ha demostrado que las sociedades donde existe mayor confianza entre los ciudadanos, también más participación comunitaria y mejores relaciones sociales, suelen reportar niveles más altos de bienestar. Y esto nos recuerda algo muy sencillo. La forma en que tratamos también influye en cómo vivimos como sociedad. Y bueno, mi querido oyente, tal vez no podamos cambiar las discusiones que vemos todos los días en internet, ni podemos controlar lo que otros publican o comentan, pero algo que sí podemos hacer es decidir cómo respondemos nosotros, ya que a veces un desacuerdo respetuoso aporta mucho más que 100 comentarios escritos desde la rabia, desde el enojo. Entonces, una buena pregunta también puede abrir más puertas que un insulto o que una descalificación. Así que hoy queremos dejarles una invitación muy sencilla. La próxima vez que alguien piense distinto, antes de responder, pregúntese si realmente está interesado en comprender a esa persona o únicamente intenta demostrar que usted es el que tiene la razón. Puede parecer, pues, un detalle pequeño, pero en esas conversaciones cotidianas donde empiezan a construirse en una sociedad más tranquila, más empática y mucho más dispuesta, es escuchándose. Porque al final, lo que nos raya no debería ser que existan diferentes opiniones. Lo que realmente debería preocuparnos es perder la capacidad de dialogar, de aprender del otro y de recordar que por encima de cualquier postura política seguimos compartiendo el mismo país, el mismo deseo de vivir en una sociedad donde el respeto nunca pase de moda. Mi querido oyente, hasta aquí llega lo que nos raya y los dejamos un momento con este gran tema. Un abrazo muy fuerte para todos.

0: esta mañana fue llegando a su final. Gracias por acompañarnos en un programa más de Saberes Juveniles, por regalarnos un espacio mientras comienzan su día y por permitirnos entrar, aunque sea por un ratico, a sus hogares, a sus trabajos, a sus recorridos o a cualquier lugar donde hoy nos estuvieran escuchando. Nos encanta compartir esos espacios con ustedes porque siempre nos dejan algo. Y es que hoy hablamos de libros que nos invitan a recordar, de conversaciones que vale la pena tener y de temas que, aunque a veces nos incomoden, también nos ayudan a entender un poquitico mejor al mundo que compartimos. Y al final, de eso se trata Saberes Juveniles, de seguir aprendiendo juntos, hacer preguntas y descubrir nuevas formas de mirar la realidad. Así que gracias por quedarte con nosotros durante esta mañana tan preciosa. Ojalá, y espero y aspiro que alguna de las ideas que compartimos hoy los acompañe durante el resto del día y, por qué no, también se convierta en una buena conversación con la familia, con los amigos o con alguien que piense diferente. Recuerden que nos encontramos todos los martes.
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1: 8 de la mañana, 43 minutos.
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1: 8 de la mañana, 57 minutos.

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1: 9 de la mañana, 4 minutos.

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1: 9 de la mañana, 24 minutos.

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0: 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Meridiano 70. 9 de la mañana, 47 minutos.
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1: 9 de la mañana, 55 minutos.
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1: 10 de la mañana, 13 minutos.
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1: 10 de la mañana, 32 minutos.
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1: 10 de la mañana, 38 minutos.

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1: 10 de la mañana, 57 minutos.
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0: 11 de la mañana, 5 minutos.
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1: 11 de la mañana, 31 minutos.
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1: 11 de la mañana, 34 minutos.

0: 11 de la mañana, 46 minutos.
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1: 11 de la mañana, 59 minutos.
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1: Oyentes de Meridiano 70, muy buenos días, bienvenidos sean a la emisión central de Meridiano 70 Noticias. Aquí comienza el recorrido por los hechos más importantes del día, Arauca, Colombia y el mundo, conectados en una sola emisión con el contexto de los hechos que marcan la agenda informativa. Gracias por estar con nosotros en los 1170M y en nuestras plataformas digitales. Hoy es martes 14 de julio del 2026. Todo un equipo está listo para llevarles a ustedes las informaciones. En la dirección, Carlos Alberto Jaimes Castro, en la producción, Alberto Cadena, en transmisores, Ramón Gámez, y en la presentación de las informaciones, Carlos Chía. Estos son los titulares.
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1: La Nación de Arauca continúa desarrollando acciones para atender la emergencia provocada por la temporada de lluvias en el municipio de Tame. La respuesta institucional incluye la entrega de ayudas humanitarias, la evaluación de puentes y vías afectadas, así como la coordinación de soluciones técnicas para restablecer la movilidad y acompañar a las familias damnificadas. Arauca, Juan Cuenza, supervisó los trabajos de cierre y sellamiento del boquete que provocó el desbordamiento del río Arauca en el sector del Cubarro. La intención o intervención busca contener el caudal y reducir el riesgo de nuevas inundaciones, mientras la administración municipal mantiene las labores de atención humanitaria y evaluación de daños en las comunidades afectadas por la temporada de lluvias. Puerto San Salvador, en el municipio de Tame, ubicada en el límite entre Arauca y Casanare, enfrenta una grave emergencia tras el desbordamiento del río Casanare. Las inundaciones dejaron vías intransitables, cultivos destruidos y viviendas bajo el agua, situación que mantiene a decenas de familias en condiciones de alta vulnerabilidad y a la espera de una respuesta de las autoridades. Del puente metálico ubicado en el sector de Caño Negro sobre la vía que comunica Saravena con Cubará mantiene interrumpido uno de los corredores estratégicos entre Arauca y el interior del país. Ante la falta de una conexión terrestre, decenas de viajeros han recurrido a transbordos improvisados en canoa para cruzar el afluente y continuar su recorrido. Es una situación que ha generado preocupación por los riesgos que representa para quienes utilizan este paso. Electo Abelardo de la Espriella anunció la designación de la ingeniera electricista María Noemí Arboleda Arango como nueva ministra de Minas y Energía, cargo que asumirá a partir del próximo 7 de agosto. Con más de 30 años de experiencia en el sector energético y una amplia trayectoria técnica, la nueva funcionaria tendrá como principales retos fortalecer la confiabilidad del sistema eléctrico, promover proyectos de energías limpias y mejorar la calidad del servicio en diferentes regiones del país. La Nación de Arauca declaró la calamidad pública como respuesta a la emergencia ocasionada por la intensa temporada de lluvias que afecta al departamento. La decisión se adoptó luego de que un balance preliminar reportara más de 9.000 familias damnificadas, daños en infraestructura vial y múltiples comunidades aisladas, especialmente en municipios del Piedemonte Araucano. Nacional de Vías Sin Vías habilitó el paso controlado a un carril en la vía Sácama La Cabulla a la altura del kilómetro 2, luego de los trabajos realizados para atender los daños ocasionados por la temporada de lluvias. Aunque el tránsito fue restablecido parcialmente, las labores de recuperación continúan para garantizar la estabilidad de la vía y la seguridad de los usuarios. La Defensoría del Pueblo emitió una alerta por las graves afectaciones que continúan dejando la temporada de lluvias en Arauca, Boyacá y Casanare. La entidad ha advertido que las crecientes súbitas, inundaciones y deslizamientos han provocado daños en la infraestructura vial, dejando comunidades incomunicadas y dificultando el acceso a servicios básicos y a la ayuda humanitaria en varias zonas de estos departamentos. El presidente electo de Colombia, Abelardo de la Espriella, presentó el Banco Nacional de Talentos de la Patria Milagro, una plataforma digital que permitirá a los ciudadanos postular sus hojas de vida para aspirar a cargos públicos durante su gobierno. La iniciativa, desarrollada en alianza con Magneto Empleos y Marvel Headhunter, busca que los procesos de selección se fundamenten en el mérito, la experiencia y las competencias de los aspirantes, dejando de lado las recomendaciones políticas como principal mecanismo de acceso al servicio público. La Policía Nacional presentó el balance operativo y preventivo correspondiente a la semana 28 en el departamento de Arauca, donde reportó la captura en flagrancia de 7 personas, la recuperación de un vehículo hurtado y la imposición de 22 comparendos por comportamientos contrarios a la convivencia. Las autoridades también destacaron el desarrollo de campañas preventivas y el acompañamiento a las comunidades afectadas por la temporada de lluvias. La Universidad Nacional de Colombia Sede Orinoquía abrió las inscripciones para el periodo académico 2027-1, es el primer semestre de este año, con un cambio en el proceso de admisión para los aspirantes al programa especial de admisión y movilidad académica PEAMA. A partir de esta convocatoria, quienes cumplan los requisitos ya no deberán presentar el examen de admisión de la universidad, pues la prueba Saber 11 será el punto de partida para el proceso. Las inscripciones estarán habilitadas hasta el 19 de agosto del 2027. El presidente electo Abelardo de la Espriella ha designado a Indalecio Dangón Vaquero como próximo ministro de Agricultura y Desarrollo Rural. El nuevo funcionario liderará una agenda enfocada en el fortalecimiento del campo colombiano con medidas orientadas al acceso al crédito, la formalización de la propiedad rural y el desarrollo de la infraestructura de riego y el impulso de nuevos proyectos productivos para los campesinos. La inflación en Venezuela volvió a acelerarse durante junio y alcanzó el 13,8%, más del doble de la registrada en mayo, cuando se ubicó en 6,3%. El Banco Central de Venezuela informó que ese es el tercer dato mensual más alto del año, en un contexto que ha sido marcado por los devastadores terremotos que afectaron el norte del país y agravaron las dificultades económicas que enfrenta la nación. Sobre estas y otras informaciones estaremos ampliando más detalles en esta jornada de noticias.
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1: 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Continuamos en esta agenda de noticias y saludamos a quienes están conectados con nosotros y siguen la señal a través de los 1170. Que se mantiene en sintonía con nosotros a través de los 1170M, nuestro sitio de www.meridiano70.co y la señal en vivo por Facebook. Seguimos con el desarrollo de la información desde Arauca y el país. Les contamos que las emergencias provocadas por la temporada de lluvias han puesto a prueba la capacidad de respuesta de las instituciones y de las propias comunidades en el departamento de Arauca. Hemos podido ver pues cómo ha sido afectado el departamento y pues hay imágenes de puentes colapsados, vías interrumpidas, familias inundadas y poblaciones aisladas, pues han reflejado la dimensión de una situación que todavía está lejos de terminar. Pues en medio de este panorama es importante reconocer que hoy los esfuerzos están concentrados en una palabra, que se pueda mitigar pues las ayudas humanitarias, el cierre de boquetes, la recuperación provisional de vías, el monitoreo permanente de los ríos y las evaluaciones técnicas son acciones necesarias para reducir el impacto de una emergencia que ha exigido respuestas inmediatas. En estas labores participa la Unidad Nacional para la Gestión del Riesgo de Desastres, la Gobernación de Arauca, en los diferentes municipios, las alcaldías municipales, precisamente también en nuestro municipio capital, la Alcaldía de Arauca también ha tomado acciones al respecto, envías la fuerza pública, los organismos de socorro, las comunidades, líderes comunitarios y decenas de voluntarios que desde distintos frentes buscan atender a las familias afectadas y restablecer poco a poco la normalidad en los territorios. Sin embargo, la coyuntura también deja una reflexión inevitable, pues las soluciones que hoy se ejecutan responden a la urgencia del momento, pero el departamento necesita avanzar hacia intervenciones definitivas que reduzcan la vulnerabilidad de su infraestructura y de las comunidades frente a temporadas invernales que cada año son más intensas. Mitigar la emergencia es indispensable, pero planificar, invertir y ejecutar obras que permitan prevenir futuras afectaciones será el verdadero reto una vez disminuyan las lluvias. Porque reconstruir no solo pues es el significado de reparar puentes o que se habiliten carreteras, sino también implica o necesita que se fortalezca la capacidad del territorio para enfrentar los desafíos que el clima seguirá planteando en los próximos años. De esta forma, pues les contamos que se han ido generando acciones por parte de las autoridades en el departamento de Arauca, porque la Gobernación de Arauca pues ha mantenido activas las acciones de respuesta frente a la emergencia invernal que afecta a diferentes sectores del municipio de Tame, que fue uno de los más afectados de acuerdo a estas lluvias y también a la fuerza devastadora de los ríos, en donde pues las lluvias han ocasionado daños en la infraestructura vial y afectaciones a numerosas familias. Las labores se concentran en la atención humanitaria, la evaluación de los puntos críticos y la articulación de medidas que permitan avanzar en la recuperación de las zonas impactadas. Como parte de esta estrategia, el gobierno departamental llegó al centro poblado del Tronco, donde se realizó una jornada de entrega de ayudas humanitarias para apoyar a las familias afectadas por las inundaciones. La asistencia busca atender las necesidades más urgentes de la población mientras continúan las labores de evaluación y se coordinan nuevas acciones para recuperar eso es para la recuperación de las comunidades. La respuesta también contempla el seguimiento permanente a la infraestructura vial afectada en el puente Matarrala sobre la vía Tame-Puerto Rondón. La Gobernación de Arauca verificó el avance de los trabajos que adelanta la maquinaria para recuperar la movilidad. Durante la inspección participaron el gobernador de Arauca, Renzo Martínez, los alcaldes del municipio de Tame, Miguel Ángel Bastos, y el alcalde de Puerto Rondón, que pues también junto a equipos técnicos de las administraciones departamental y municipales. Otro de los puntos priorizados corresponde al puente sobre el río Lopeño, donde se ha adelantado una inspección para establecer el alcance de las afectaciones ocasionadas por la creciente. En este lugar se anunció la entrega de un equipo de ingenieros especialistas que realizará una evaluación estructural para definir las intervenciones necesarias y garantizar condiciones seguras para el tránsito de este corredor. Las acciones se desarrollan de manera articulada entre la Gobernación de Arauca, las alcaldías municipales, el Instituto Nacional de Vías Sin Vías, la Unidad Nacional para la Gestión del Riesgo de Desastres, UNGRD, y los líderes comunitarios, con el propósito de atender tanto la recuperación de la infraestructura como las necesidades de las familias afectadas por la temporada invernal, y eso también pues junto a las comunidades que han podido también apoyar estas acciones. Pues mientras continúan los reportes de nuevas afectaciones en distintos sectores del departamento, la Gobernación de Arauca ha informado que mantiene el monitoreo permanente de los puntos críticos, la entrega de ayuda humanitaria, la coordinación permanente también de las intervenciones necesarias para restablecer la conectividad vial y también acompañar el proceso de recuperación de las comunidades afectadas. Más informaciones en Meridiano 70 Noticias, y esto en precisión de la alcaldía de Arauca, junto pues a cargo el alcalde de Arauca, Juan Cuenza, que ha realizado un recorrido por el sector de El Cubarro para verificar el avance de las obras que se han ejecutado en el punto donde el río Arauca rompió su margen y generó inundaciones en varias comunidades rurales. Y es esto acompañado por la gestora social, funcionarios de la administración municipal. También le han acompañado un equipo técnico donde el mandatario ha inspeccionado las labores de sellamiento del boquete. Es una intervención prioritaria para contener el ingreso del agua y disminuir el riesgo para las familias que habitan en las zonas ribereñas. Durante el Comité de Gestión del Riesgo de Desastres, un delegado del equipo de respuesta a emergencias de la Unidad Nacional para la Gestión del Riesgo de Desastres, donde pues allí me ha explicado las acciones que deberá adelantar la administración municipal para realizar la caracterización y el censo de las familias damnificadas. Este proceso permitirá consolidar la información oficial sobre los afectados y servirá como base para formular proyectos de mitigación del riesgo en los sectores más vulnerables del municipio, en donde también allí en el Comité Municipal de Gestión del Riesgo de Desastres también han hablado sobre el proceso de caracterización de las familias afectadas. Escuchemos parte de esta, de las informaciones que han podido compartir la alcaldía de Arauca, y esto con el fin de que pues se han ido pues haciendo estas acciones que pues mitigan el riesgo frente a la salida de un boquete allí del río Arauca. Escuchemos más detalles.
2: Hoy desde la coordinación del Comité de Gestión de Riesgo queremos informarle a la comunidad araucana que hemos tenido una reunión mediante la cual, en acompañamiento con el enlace de la Unidad de Gestión de Riesgos de Desastres de nivel nacional, se ha verificado que el municipio de Arauca, al igual que los otros 6 municipios del departamento de Arauca, quedaron inmersos dentro del decreto mediante el cual se estableció la calamidad pública para nuestro departamento de Arauca por la ola invernal. De esta manera, también se ha hecho a través del comité todas las acciones para empezar a adelantar los registros únicos de las familias damnificadas por parte de los organismos de socorro.
3: Sabemos que la emergencia generó daños y afectaciones en el territorio del 100% casi del departamento, y estamos desde el orden nacional haciendo presencia con la Unidad Nacional para la Gestión de Riesgo de Desastres, precisamente articulando con cada una de las administraciones locales para que dentro de esos planes de acción que van a quedar materializados y van a quedar con obras que mitiguen y que reduzcan los escenarios de riesgos en el territorio, en el departamento de Arauca.
2: Lo más importante es que el municipio de Arauca podrá presentar y gestionar proyectos que permitan y traigan soluciones definitivas para todo lo que tiene que ver con la gestión del riesgo ocasionados por la ola invernal. Históricamente el municipio de Arauca ha sido golpeado por todos estos procesos invernales, y a pesar de que el municipio ha adelantado las acciones, se quedan cortas en la capacidad instalada que tenemos para poder atender, poder cubrir a todas las comunidades afectadas ribereñas del río Arauca.
3: Cuando tenemos una necesidad de emergencias como las que se han venido presentando en los últimos días en el departamento, los recursos son importantes, y este apoyo de la comunidad para las alcaldías locales ha sido muy, muy, muy satisfactorio, y esta administración seguramente está aunando recursos ya fuera de su alcance para poder mitigar esos riesgos y esas necesidades que dejó la emergencia. Yo invito a todos los alcaldes a que sigan mancomunadamente articulando esos esfuerzos junto con comunidades, de la mano con las gobernaciones, de la mano con el gobierno departamental. Las comunidades en este momento nos necesitan mucho más unidos que antes.
2: Desde la administración municipal se siguen adelantando los trabajos para poder atender esos puntos críticos que están afectando a las comunidades ribereñas por el desbordamiento del río. No están solos. La administración municipal sigue de la mano con ustedes en articulación con la institucionalidad para acompañarlos en este proceso de la ola invernal en nuestro territorio.
1: Las labores de respuesta en el Cubarro ya han completado más de 4 días de trabajo ininterrumpido con la participación de la Alcaldía de Arauca, la Oficina Municipal para la Gestión del Riesgo, organismos de socorro, fuerza pública, concejales, voluntarios y miembros de la comunidad. En los puntos críticos se ha realizado la instalación de sacos de contención para avanzar en el cierre del boquete y reducir el paso del agua hacia las áreas afectadas. Durante la inspección, pues el alcalde ha destacado el compromiso de todas las entidades y ciudadanos que han unido esfuerzos para proteger a la población. Escuchemos los avances en donde han, hasta el momento de la redacción, la alcaldía de Arauca ha informado pues que habían continuado con las labores de cierre del boquete en el sector del Cubarro. Escuchemos más detalles.

0: justamente aquí, a más de 7 kilómetros del casco urbano, es donde están llegando todos los sacos que estamos llenando en la Armada en el 20 de julio, donde está la Armada, el Ejército, la Policía, donde están los voluntarios de la Administración Municipal, donde se han vinculado algunos concejales y finalmente todo el equipo de trabajo que hay acá. Estos son los que no ven, pero estos son realmente los héroes de esta jornada.
1: Continuamos con nuestras acciones de mitigación, todos para poder brindarles una seguridad a la comunidad araucana, teniendo en cuenta los desbordamientos presentados en la vereda Todos los Santos, La Yuca, Clarinetero y Monserrate. Hoy hemos articulado la atención de puntos críticos como son el Cubarro y la Payara.
0: Gestión del riesgo está de frente, ayudando a la gente con la camiseta puesta y finalmente buscando de que estas emergencias no vuelvan a ocurrir en nuestro municipio.
2: Y además la alcaldía de Arauca pues ha mantenido el seguimiento a las zonas impactadas por el desbordamiento del río Arauca. Equipos institucionales han recorrido sectores como Manhattan, El Recreo y la vereda Monserrate para verificar las condiciones de las comunidades, donde han identificado nuevas necesidades y han coordinado las acciones de respuesta frente a la emergencia invernal. Escuchemos las declaraciones en donde también la alcaldía de Arauca ha llegado a otros sectores también de la capital del departamento, pues también allí a poder tomar acción frente a los sectores que han sido afectados. Escuchemos.

0: Bueno, estamos en el sector del recreo, donde hay muchos asentamientos, donde están en zona de alto riesgo, y aquí estamos, poniéndole el pecho a la situación, entregándole arena, entregándole sacos, entregándole caucho, armando los albergues y diciéndole a la gente, dándole una voz de esperanza. No están solos y aquí vamos a estar con todo nuestro equipo de trabajo buscando mitigar esta situación que se presenta por el desbordamiento del río Arauca en el sector del Cubarro, Vereda Monserrate. Ya estamos tapando ese boquete. Si logramos tapar ese boquete, toda la gente de ese sector deja de sufrir la inclemencia del invierno que está viviendo en este momento Arauca capital. Bueno, hacerle un llamado a todos los dirigentes del municipio de Arauca, a los concejales, a los diputados, a los líderes. Este es el momento que deben demostrar la casta, de salir, de ayudar a la gente que lo necesita. Estos son lugares que solamente se visitan en épocas electorales, pero este es el momento en que empecemos a ayudarle a la gente, a acompañar a la gente y darle esa voz de aliento y meterle el hombro a la situación que están viviendo.
1: La alcaldía de Arauca informó que el monitoreo del comportamiento del río continuará de manera permanente mientras finalizan las obras de sellamiento. De igual forma anunció que seguirá entregando ayuda humanitaria y coordinando las acciones necesarias para atender a las familias damnificadas, con el propósito de disminuir los riesgos y fortalecer la capacidad de respuesta ante nuevas crecientes que puedan presentarse durante la actual temporada de lluvias. Y les comentamos más informaciones porque pues, esta temporada de lluvias ha continuado y se ha generado graves afectaciones en el departamento de Arauca. Pues esta vez la emergencia pues también ha sido concentrada en la vereda Puerto San Salvador, jurisdicción del municipio de Tame, donde el desbordamiento del río Casanare ha provocado inundaciones de gran magnitud que mantienen incomunicada a la comunidad y ha causado importantes pérdidas para las familias que dependen de la agricultura y otras actividades rurales. Los habitantes aseguran que el aumento del caudal sorprendió a la población y rápidamente cubrió viviendas, cultivos y caminos de acceso que han dejado a numerosas familias prácticamente aisladas. La situación ha dificultado la movilidad, el abastecimiento de alimentos y el transporte de productos, agravando las condiciones de quienes permanecen en la zona mientras esperan la llegada de ayuda. Puerto San Salvador es una comunidad que durante años ha enfrentado diferentes dificultades derivadas del conflicto armado y las limitaciones propias de su ubicación geográfica. Ahora, pues sus habitantes deben afrontar una nueva emergencia ocasionada por el invierno que ha destruido gran parte de los cultivos que constituían el principal sustento económico de muchas familias, ha dejado pérdidas que tardarán meses en recuperarse. Los testimonios de la comunidad reflejan la dimensión de la tragedia. Habitantes del sector aseguran que prácticamente deberán comenzar de nuevo luego de perder sus pertenencias y los frutos de años de trabajo. A través de diferentes llamados públicos han solicitado la presencia de las autoridades departamentales y nacionales para atender de manera urgente la emergencia y evitar que la situación continúe deteriorándose. Además de la entrega de ayuda humanitaria, la comunidad ha insistido en la necesidad de restablecer la conectividad vial, recuperar los corredores afectados y poner en marcha acciones que permitan atender de manera integral a las familias damnificadas. También solicitan que se evalúen medidas para reducir el riesgo de nuevas inundaciones, teniendo en cuenta que la temporada de lluvias aún no finaliza y persiste la preocupación por un nuevo incremento en el nivel del río. Hasta el momento, los organismos de socorro no han entregado un balance oficial sobre el número de personas afectadas ni han informado el alcance del plan de intervención que se implementará en Puerto San Salvador. Mientras tanto, las familias continúan enfrentando las consecuencias de la emergencia y esperan pues una respuesta institucional que permita atender sus necesidades más urgentes y avanzar en la recuperación de esta comunidad rural del municipio de Tame. Vamos a una pausa comercial y al regreso estaremos ampliando más detalles sobre afectaciones también en Caño Negro, allí en el departamento de Arauca, parte del municipio de Saravena, y también estaremos contándoles detalles de que la comunidad aún así está haciendo transbordos en canoa, y esto pues tras el colapso del puente en Caño Negro, y también estaremos contándoles más información sobre las designaciones que avanzan en el gobierno del presidente electo Abelardo de la Espriella, que ya ha hecho nuevos anuncios sobre los ministerios que hacen falta en donde uno de ellos es el Ministerio de Minas y Energía, designado pues a una ingeniera electricista. Estaremos contándoles más detalles sobre quiénes y aspectos de su hoja de vida profesional, y estaremos compartiendo más detalles. Ya regresamos en Meridiano 70 Noticias.
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más información en Meridiano 70 Noticias, que se conectan con nosotros. Gracias por estar conectados con nosotros en esta señal de Meridiano 70 Noticias. Brindamos informaciones de lo que avanza en Arauca, Colombia y el mundo. Les contamos que la emergencia vial provocada por el colapso del puente metálico en el sector de Caño Negro continúa afectando la movilidad en el departamento de Arauca y en el centro del país, porque mientras las autoridades avanzan en el trabajo de la búsqueda de una solución para restablecer la conectividad, cientos de personas pues han tenido que enfrentar largas demoras y alternativas improvisadas para poder desplazarse entre Saravena, Cubará y otros municipios de la región. Ante la interrupción total del paso vehicular, numerosos viajeros optan por cruzar el afluente en una canoa que opera a pocos metros del antiguo puente Bojabá, y a través de este medio son transportados pasajeros, comerciantes y personas que necesitan continuar sus recorridos hacia Arauca o con destino a los departamentos de Boyacá y Santander, pese a las difíciles condiciones que representa el que ha presentado el río por cuenta del incremento de su caudal. De acuerdo con testimonios de quienes pues utilizan este paso, el servicio tiene un costo aproximadamente de 5,000 pesos por persona. Sin embargo, más allá del valor del transporte, la principal preocupación está relacionada con el riesgo al que se exponen quienes deben atravesar el río en medio de una fuerte creciente y sin una infraestructura provisional que ofrezca mayores condiciones de seguridad. La situación también ha generado inquietud entre los habitantes de la zona, quienes recuerdan que el puente metálico permaneció en funcionamiento durante más de una década y consideran que la falta de mantenimiento e intervenciones oportunas contribuyó al deterioro de la infraestructura. No obstante, sobre estas afirmaciones no existe hasta el momento un pronunciamiento oficial por parte de las entidades responsables de la infraestructura vial. El cierre de este corredor pues ha impactado no solo la movilidad de los viajeros, sino también el transporte de mercancías y el abastecimiento de diferentes poblaciones que dependen de esta vía para sus actividades comerciales, y esto pues también afecta también a sus actividades productivas, y comerciantes y transportadores han advertido que las demoras y los transbordos incrementan los costos de operación y afectan el flujo normal de productos entre Arauca y el interior del país. Pues mientras avanzan las evaluaciones para definir las obras que permitan recuperar la conectividad, la comunidad continúa solicitando una solución provisional que garantice un paso seguro y también pueda reducir los riesgos para quienes diariamente deben cruzar este sector, porque la emergencia ha evidenciado el impacto social y económico que ha dejado la temporada de lluvias sobre la infraestructura vial del departamento. En donde pues y también ha habido una necesidad de acelerar las acciones para restablecer la movilidad en este importante corredor regional. Más informaciones en Meridiano 70 Noticias, y esto porque el presidente electo Everardo de la Esprilla continúa conformando el gabinete que lo acompañará durante su mandato y anunció la designación de María Noemí Arboleda Arango como ministra de Minas y Energía. La ingeniera electricista llegará a esta cartera después de desempeñarse como gerente general de XM, empresa encargada de operar el sistema interconectado nacional y administrar el mercado de energía mayorista, una de las responsabilidades más importantes del sector energético colombiano. María Noemí Arboleda nació en Planeta Rica, Córdoba, aunque gran parte de su formación académica y trayectoria profesional se desarrolló en Antioquia. Es ingeniera electricista de la Universidad Nacional de Colombia, especialista y magíster en distribución y transmisión de energía, y también ha complementado su preparación con estudios en gerencia financiera, alta dirección y liderazgo corporativo, además de programas internacionales.

De energía. Antes de asumir la gerencia de XM en 2016, ocupó diferentes cargos técnicos y directivos dentro de la compañía de interconexión eléctrica ESA ISA, pues, y también se la consolida como una de las profesionales con mayor experiencia en el funcionamiento del sistema eléctrico nacional. El presidente electo destacó que la nueva ministra no proviene de la actividad política y resaltó su perfil técnico como uno de los principales atributos para asumir la dirección del Ministerio de Minas y Energía. Durante el anuncio también resaltó su liderazgo dentro del sector y su reconocimiento como una de las mujeres más influyentes del país, además de haber recibido el premio Women in Energy, que distingue su aporte a la infraestructura, bueno, a la industria de energía. Porque entre los principales desafíos de la nueva ministra será, pues, fortalecer la confiabilidad del suministro eléctrico, mejorar la calidad del servicio para los usuarios y avanzar en proyectos que permitan ampliar la generación de energía y eso mediante fuentes limpias y sostenibles. De igual manera, el gobierno entrante plantea impulsar condiciones de que puedan promover la inversión en el sector y también contribuyan a garantizar un sistema energético más estable para el país. Pues dentro de la búsqueda o dentro de esta agenda presentada por María Noemí Arboleda también figura la búsqueda de soluciones frente a las altas tarifas de energía que enfrentan los usuarios de la región Caribe. Asimismo, el Ministerio de Minas y Energía trabajará de manera articulada con otras entidades del gobierno para proteger la infraestructura energética, fortalecer la seguridad de los territorios donde operan esos proyectos y desarrollar iniciativas de exploración y aprovechamiento de recursos naturales bajo criterios de sostenibilidad ambiental y también protección de biodiversidad. También les comentamos más informaciones en Meridiano 70 Noticias, porque la emergencia invernal que enfrenta el departamento de Arauca pues ha continuado dejando un panorama crítico, porque como parte de la respuesta institucional, la gobernación de Arauca declaró la calamidad pública con el propósito de fortalecer la atención a las comunidades afectadas, agilizar la ejecución de acciones de emergencia y facilitar la gestión de recursos para enfrentar las consecuencias que han dejado las lluvias en diferentes municipios del departamento. La magnitud de la situación quedó en evidencia durante un sobrevuelo realizado en las zonas más afectadas del Piedemonte Araucano, donde se han verificado inundaciones, daños en la infraestructura y afectaciones en corredores viales de municipios como Tames, Aravena y Arauquita. La inspección ha permitido identificar varios de los puntos críticos que requieren intervención prioritaria debido al impacto que las crecientes han tenido sobre las comunidades y la red vial. Esta jornada pues contó con la participación del director de la Unidad Nacional para la Gestión del Riesgo de Desastres, Javier Pava Sánchez, quien llegó a la ciudad de Arauca para conocer de primera mano la dimensión de la emergencia. Junto con autoridades departamentales y municipales, adelantó la evaluación de los daños y revisó las acciones que hacen parte del plan de acción específico orientado a coordinar la respuesta institucional y la atención humanitaria. Con la declaratoria de calamidad pública, las autoridades buscan fortalecer la articulación entre el gobierno nacional, la gobernación de Arauca y las administraciones municipales para acelerar las intervenciones más urgentes. La medida también permitirá disponer de mecanismos administrativos que faciliten la contratación de obras, la atención de las familias damnificadas y la recuperación de la infraestructura afectada por la temporada de lluvias. El balance preliminar de la emergencia da cuenta de la magnitud del impacto. Según las autoridades, más de 9.000 familias han resultado afectadas en distintos municipios del departamento, mientras que 4 puentes presentan daños que comprometen la movilidad, dificultan el abastecimiento y limitan el acceso de las comunidades rurales a servicios y ayudas humanitarias. Entre tanto, los organismos que integran el Sistema Nacional para la Gestión del Riesgo de Desastres mantienen el monitoreo permanente de los ríos y de los sectores con mayor nivel de vulnerabilidad. Debido a que las lluvias continúan en gran parte del departamento, las autoridades han reiterado que las labores de evaluación y atención seguirán desarrollándose de manera conjunta para
responder a las necesidades de las comunidades y reducir los riesgos derivados de la actual temporada invernal. Más informaciones en Meridiano 70 Noticias, porque el Instituto Nacional de Vías ha informado que fue restablecido de manera parcial.

0: El tránsito sobre la vía Sácama-La Cabuya es uno de los corredores estratégicos que comunica a los departamentos de Casanare y Arauca. La habilitación corresponde al kilómetro 2 de la carretera, donde las crecientes lluvias ocasionaron afectaciones que obligaron a restringir la circulación mientras se ejecutaban trabajos de emergencia. De acuerdo con la entidad, el paso se encuentra habilitado únicamente un carril y opera bajo control del personal dispuesto en la zona, con el propósito de garantizar la movilidad de los usuarios mientras continúan las intervenciones sobre la infraestructura. En el lugar permanecen equipos de maquinaria y operarios adelantando labores para recuperar completamente las condiciones de transitabilidad. La apertura parcial representa un avance importante para los habitantes, transportadores y productores que utilizan diariamente ese corredor vial, considerado una conexión fundamental entre Casanare y Arauca, pues durante los últimos días las restricciones generadas por la emergencia ocasionaron dificultades en el desplazamiento de personas, el transporte de mercancías y el abastecimiento hacia varios sectores de la región. Invías explicó que las obras de recuperación continuarán hasta restablecer totalmente la calzada y reducir los riesgos derivados de las afectaciones. Ocasionadas por la temporada invernal. La entidad mantiene un monitoreo permanente sobre el comportamiento de este tramo vial para responder oportunamente ante cualquier nueva contingencia que pueda presentarse por las condiciones climáticas. Mientras avanzan los trabajos, las autoridades han recomendado a los conductores transitar con precaución, respetar la señalización instalada y atender las instrucciones del personal que permanece en el sector regulando el paso vehicular. Estas medidas buscan prevenir incidentes y facilitar el desarrollo seguro de las obras que se ejecutan en el corredor. La habilitación de este paso controlado hace parte de las acciones que adelanta Invías para recuperar la movilidad de esto en las carreteras afectadas por las fuertes lluvias que se han registrado en varias regiones del país. La entidad aseguró que continuará trabajando hasta normalizar completamente la circulación en la vía Sácama-La Cabuya y garantizar un tránsito seguro para todos los usuarios. Más informaciones antes de la pausa comercial, porque de acuerdo a lo que ha dado a conocer la Defensoría del Pueblo, que también ha expresado su preocupación por el impacto que sigue generando la temporada de lluvias en el oriente del país, se ha advertido que las emergencias registradas en Arauca, Boyacá y Casanare han deteriorado significativamente la conectividad terrestre. Las fuertes precipitaciones de los últimos días han ocasionado crecientes súbitas, inundaciones, deslizamientos y daños en puentes y carreteras, complicando la movilidad y la atención de las comunidades afectadas. Según el organismo, los daños en la infraestructura vial se presentan tanto en corredores nacionales como departamentos y departamentales y municipales, porque derrumbes, pérdida de banca y fallas estructurales en varios puentes han impedido el tránsito normal de personas, vehículos y ayudas humanitarias, situación que mantiene aisladas a varias poblaciones y dificulta la respuesta de las autoridades frente a la emergencia. En el departamento de Arauca, las afectaciones se concentran en algunos de los principales corredores de comunicación, porque entre los puntos más críticos se encuentra la vía La Soberanía, donde colapsó el puente metálico sobre el Caño Negro entre Saravena y Cubará. La ruta de los Libertadores, afectada por daños en el puente sobre el río Tame, además de sectores de la vía marginal de la Selva y el puente sobre el río Tigre, en el municipio de Fortul, donde también se reportan restricciones para la movilidad. La situación también reviste especial preocupación en Boyacá, porque la Defensoría informó que al menos 15 municipios presentan puentes colapsados o con riesgo de colapso, además de cierres en corredores estratégicos por deslizamientos y pérdida de banca, porque municipios como Panqueva, Cubará, Paya, Guacamayas, Campo Hermoso, Chisca, San Mateo, Miraflores, Páez, El Cocuy, San Luis de Gaceno y Santa María, pues hacen parte de las localidades más afectadas. Pues a esto se suman familias evacuadas, viviendas destruidas y estudiantes que han debido ser reubicados por las condiciones de riesgo. En Casanare, la emergencia continúa afectando a gran parte del departamento, porque las autoridades reportan derrumbes, daños en puentes y deterioro de carreteras secundarias y terciarias, mientras que el desbordamiento del río Pauto provocó la inundación de buena parte del casco urbano de San Luis de Palenque. El departamento permanece en calamidad pública y también registra más de 6.700 familias afectadas en 19 municipios como consecuencia de las lluvias. Frente a este panorama, la Defensoría del Pueblo hizo un llamado al Ministerio de Transporte, la Agencia Nacional de Infraestructura, el Instituto Nacional de Vías, Invías, las gobernaciones y alcaldías para que puedan adoptar medidas urgentes que permitan restablecer la conectividad terrestre, garantizar el ingreso de asistencia humanitaria y proteger a las comunidades que permanecen aisladas o en riesgo. La entidad advirtió que además de los daños en la infraestructura, persisten dificultades para el acceso a agua potable, energía, gas, internet, servicios de salud y educación, lo que incrementa la vulnerabilidad de miles de familias afectadas por la emergencia invernal. Vamos a una pausa comercial y al regreso estaremos contándoles detalles sobre lo que ha mencionado Abelardo de la Estrella, presidente electo de Colombia, sobre el Banco Nacional de Talentos de la Patria Milagro. Allí también pues ustedes podrán hacer su postulación laboral para cargos públicos, y allí ha mencionado el presidente electo que esto pues va a permitir de que pues sea la experiencia, la pues también la profesión y también pues la formación profesional la que pueda hacer pues relevante en esta elección y no sean las recomendaciones políticas. Es parte de lo que pues ha conformado, complementa este Banco Nacional de Talentos de la Patria Milagro, y estaremos contándole más detalles sobre el balance operativo y preventivo correspondiente a la semana 21 de la Policía Nacional, que ha entregado sobre acciones en el departamento de Arauca. Ya regresamos en Meridiano 70 Noticias.
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0: Más información en Meridiano 70 Noticias, porque el presidente electo de Colombia, Abelardo de la Espriella, anunció este lunes 13 de julio la puesta en marcha del Banco Nacional de Talentos de la Patria Milagro. Es una plataforma digital creada para recibir las hojas de vida de ciudadanos interesados en vincularse al gobierno nacional, en donde pues también allí a través de esta herramienta pues comenzará a operar durante el periodo de transición presidencial, y según explicado el mandatario electo será permanente y estará habilitada durante los 4 años de su administración para que se pueda apoyar a la selección de personal en ministerios, entidades y proyectos estratégicos del Estado, donde también de esta forma se han dado también dado a conocer todo lo que ha sido estas hojas de vida, que el cual pues podrá acceder la comunidad, pues perdón, el gobierno nacional, en donde allí también pueden aplicar o conocer también de allí esta disponibilidad laboral, y también puedan hacer todos estos registros a través de esta plataforma que ha dado a conocer el presidente electo de Colombia, Abelardo de la Espriella. Durante la presentación de esta iniciativa, de la Espriella aseguró que se trata de un modelo que busca transformar la manera en la que se accede al servicio público en Colombia. Declaró que por primera vez un presidente electo pone en funcionamiento una plataforma nacional de reclutamiento antes de asumir oficialmente el cargo, y esto en donde con el propósito de que se pueda pues digamos según el acuerdo de lo que ha mencionado, pues que haya un propósito de identificar también perfiles profesionales a partir de sus capacidades y no de recomendaciones políticas. Pues el mandatario electo explicó que el sistema utilizará herramientas de inteligencia artificial para registrar, clasificar y relacionar los perfiles de los aspirantes con las vacantes y también necesidades de las diferentes entidades del gobierno. Pues de esta manera la plataforma funcionará como una base de datos permanente para que también se pueda facilitar la búsqueda de talento humano durante toda la administración. Escuchemos las declaraciones por parte del presidente electo, Abelardo de la Espriella, brindando más información. Escuchemos.
5: 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Cambiamos la política para siempre con esta iniciativa. Por primera vez en la historia de Colombia, un presidente electo pone en marcha, durante la transición y antes de tomar posesión, una plataforma nacional digital de reclutamiento basada exclusivamente en el mérito. Ya no más puertas cerradas, ya no más quién te recomendó, ya no más exclusión por región, por origen o por falta de palanca política. Ahora el talento colombiano será tratado como el activo estratégico más valioso para construir entre todos la patria milagro. Este banco creará el registro de hojas de vida más grande e importante del país. Una plataforma tecnológica de última generación con inteligencia artificial que permitirá registrar perfiles de forma ágil y segura, clasificarlos de manera adecuada, hacer una unión precisa entre capacidades y necesidades del Estado y mantener una base de datos viva y dinámica que estará activa durante los 4 años completos de mi mandato. Lo desarrollamos con 2 aliados de primer nivel, este sistema, Magneto Empleos, que es una plataforma de reclutamiento muy importante en nuestro país, y Latinoamérica y Marble Headhunter, firma especializada en búsqueda ejecutiva de alto nivel. Convierte esta plataforma el talento de nuestro pueblo en ese motor que impulsará la recuperación de la energía, la seguridad, la economía y algo muy importante, la confianza. Este es el fin de la vieja política, esa política de favores, y es el comienzo de la política del mérito, del talento, de la transparencia. 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

maestro ya se encuentra habilitado a través de la página web bancosdetalentos.com.co, donde los interesados podrán diligenciar su información personal, académica y laboral. Con esta iniciativa, pues el gobierno entrante busca conformar un banco de perfiles que sirva como base para los procesos de selección. También de esto, que es una selección de funcionarios que durante el próximo cuatrenio sea bajo un modelo que, según anunciado, privilegie la capacidad y la experiencia sobre cualquier tipo de recomendación política. Más informaciones en Meridiano 70 Noticias, porque la Universidad Nacional de Colombia anunció la apertura del proceso de admisiones para el periodo académico 2027-1, que es el primer semestre del 2027 en la sede de Orinoquía. Se incorpora bajo un cambio significativo para quienes desean ingresar a través del programa especial de admisión y movilidad académica conocido como PEAMA. Desde esta convocatoria, los aspirantes que cumplan con las condiciones establecidas ya no tendrán que presentar el tradicional examen de admisión de la institución. Es una medida que busca facilitar el acceso a la educación superior para los estudiantes de la región. El nuevo esquema ha establecido que la prueba saber 11 será el primer requisito para iniciar el proceso de inscripción, porque los interesados deberán haber presentado este examen a partir del año 2020 o estar convocados para presentarlo durante el año en curso. Posteriormente deberán adquirir el PIN de inscripción, diligenciar su registro en la plataforma oficial de admisiones y completar el proceso antes del 19 de agosto del 2026. En la plataforma especial de admisión y movilidad académica está dirigido a estudiantes que residen y hayan cursado los dos últimos años de bachillerato en el área de influencia en la sede de Orinoquía. Esta región comprende los departamentos de Arauca, Casanare, Guaviare, Guainía y Vichada, además del municipio de Cubará en Boyacá, los corregimientos de Zamora y Gibraltar, el norte de Santander y los municipios de La Macarena, Mapiripán y Puerto Concordia en el departamento del Meta. A través del PEAMA, los estudiantes inician los primeros semestres de su carrera en la sede de Orinoquía y posteriormente continúan su formación en algunas de las sedes andinas de la Universidad Nacional, que están ubicadas en Bogotá, Medellín, Manizales o Palmira, de acuerdo con el programa académico elegido. Al finalizar sus estudios deberán regresar a la sede de Orinoquía para desarrollar su trabajo de grado, o cuando esto no sea posible, realizarlo en temas relacionados con las necesidades de la región. La convocatoria para el periodo 2027-1 responde a la disposición de los aspirantes más de 55 programas curriculares de pregrado en diferentes áreas del conocimiento, incluyendo ingeniería, ciencias de la salud, ciencias sociales, ciencias básicas, arquitectura, artes, administración, derecho, medicina, enfermería, veterinaria, psicología, trabajo social y otras carreras que están distribuidas entre las sedes de Bogotá, Medellín, Manizales y Palmira. La universidad también ha recordado que mantiene vigentes programas especiales de admisión para poblaciones con condiciones particulares. Entre ellos se encuentra el programa especial de admisión para víctimas del conflicto armado interno en Colombia, PAES, que está dirigido a personas inscritas en el registro único de víctimas bajo el Estado incluido, quienes podrán acceder a beneficios como la inscripción gratuita y a la exención del pago de la matrícula inicial si son admitidos. De igual forma, continúa el programa especial de admisión para bachilleres miembros de comunidades indígenas, el cual ha ofrecido una inscripción sin costo, cupos reservados y beneficios económicos para estudiantes pertenecientes a pueblos indígenas, que ha sido registrado oficialmente ante el Ministerio del Interior. La Universidad Nacional de Colombia invitó a los jóvenes que cumplen con los requisitos para revisar cuidadosamente la convocatoria y adelantar su inscripción dentro de los plazos establecidos. Toda la información sobre requisitos, programas académicos, cupos y el procedimiento de inscripción se encuentra disponible en el portal oficial admisiones.unal.edu.co, donde permanecerá habilitado el proceso hasta el próximo 19 de agosto de 2026.

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1: La Copa Mundial de Fútbol 2026 entra en su fase decisiva con dos enfrentamientos que prometen definir al nuevo campeón o permitir que pues, el vigente defensor del título continúe su camino. Francia, España, Inglaterra o Argentina han superado con éxito las fases de grupos y las rondas eliminatorias, consolidándose como los cuatro mejores equipos del certamen y protagonizando unas semifinales cargadas de historia y talento. El primer compromiso será este martes 14 de julio entre Francia y España, dos selecciones europeas que llegan en un gran momento futbolístico. El conjunto francés ha demostrado un ataque contundente liderado por Kylian Mbappé y Ousmane Dembélé, mientras que España ha destacado por su equilibrio, el dominio del balón y una de las mejores defensas del campeonato con apenas un gol recibido hasta esta instancia. Francia alcanzó las semifinales luego de superar a Marruecos por 2-0 en los cuartos de final. Antes había dejado en el camino a Paraguay en los octavos y terminó la fase de grupos con puntaje perfecto tras vencer a Senegal, Irak y Noruega. Por su parte, España eliminó a Bélgica por 2-1 gracias a un gol decisivo de Mikel Merino después de haber superado una exigente ruta en las fases anteriores, manteniendo un estilo de juego basado en la posesión y la intensidad ofensiva. De acuerdo con la información prevista entregada por la FIFA, Francia podría formar con Maignan en el arco, Jules Koundé, Dayo Upamecano, William Saliba y Lucas Digne en defensa, Manu Kone y Adrien Rabiot en la mitad del campo, Michael Olise, Ousmane Dembélé y Désiré Doué como volantes ofensivos, dejando a Kylian Mbappé como principal referencia en ataque. España, por su parte, tendría a Unai Simón, Pedro Porro, Pau Cubarsí, Aymeric Laporte y Marco Curella, Rodri y Pedri en el medio campo, Lamine Yamal, Dani Olmo y Alex Baena detrás del delantero Michael Oyarzabal. Pues la otra semifinal enfrentará el miércoles 15 de julio Inglaterra y Argentina, un duelo con una larga historia en las Copas del Mundo. Inglaterra llega impulsada por el gran momento de Jude Bellingham, autor de un doblete en la victoria 2-1 sobre Noruega en los cuartos de final. Los dirigidos por Thomas Tuchel también tuvieron que remontar en rondas anteriores, mostrando capacidad de reacción y fortaleza en los momentos más exigentes del torneo. Argentina, actual campeona del mundo, ha recorrido un camino más sufrido, pero igualmente efectivo, porque la selección dirigida por Lionel Scaloni eliminó a Suiza por 3-1 en tiempo suplementario y anteriormente superó exigentes compromisos frente a Egipto y Cabo Verde, manteniendo viva la ilusión de defender con éxito el título conquistado en Qatar 2022, pues Lionel Messi continúa siendo el principal referente ofensivo, acompañado por Julián Álvarez y un mediocampo con amplia experiencia internacional. Las posibles alineaciones pues para este compromiso ubican a Inglaterra con Jordan Pickford, Reece James, Estric Consa, Mark Gay y O'Reilly en defensa, Declan Rice y Elliot Anderson en la zona de recuperación, Bukayo Saka, Jude Bellingham y Anthony Gordon como volantes ofensivos y Harry Kane en punta. Argentina respondería con Emiliano Martínez, Nahuel Molina, Cristian Romero, Lisandro Martínez y Nicolás Tagliafico, Rodrigo De Paul, Leandro Paredes, Alexis Mac Allister y Enzo Fernández, mientras que Lionel Messi y Julián Álvarez comandarían el ataque. Con estas cuatro selecciones instaladas en semifinales, el Mundial de 2026 reúne por primera vez desde la creación del ranking FIFA a los cuatro equipos mejor ubicados en la clasificación internacional. Es un hecho que aumenta la expectativa por dos partidos que prometen un alto nivel competitivo y que definirán a los finalistas que disputarán el título el próximo 19 de julio en el estado de Nueva York, Nueva Jersey.

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1: Este martes 14 de julio del 2026, la tasa representativa del mercado en Colombia se ubicó en 3.248 pesos con 87 centavos. Registra una disminución frente al lunes 3 de julio de 2026, cuando la cotización fue de 3.305 pesos con 38 centavos. Una variación de 56 pesos con 51 centavos menos, equivalente a una caída del 1,71%. De esta forma llegamos a la parte final de Meridiano 70 Noticias. Gracias por estar conectados con nosotros en la señal que se siente y se ve. Ustedes pueden conocer todos estos detalles en nuestras redes sociales. Nos conectamos con ustedes a través de los 1170M en www.meridiano70.co y nuestras redes sociales nos encuentran en Facebook y en TikTok y en X como @meridiano70. Estén conectados con nosotros y pueden seguir esas informaciones que avanzan en Arauca, Colombia y el mundo. Estaremos en el lugar de la noticia y estamos donde nadie más está. Todo un equipo les ha llevado a ustedes estas informaciones en la dirección Carlos Alberto Jaime Castro, en la producción Alberto Cadena, en transmisores Ramón Gámez y en la presentación de las informaciones Carlos Chía. Lo dejamos con el mensaje de vida del padre Jim Martínez, la palabra de Dios para hoy. Ustedes pueden conocer también diferentes informaciones que avanzan en los diferentes donde estaremos ampliando mayor información de lo que avanza en Arauca, Colombia y el mundo. Estaremos en el lugar de la noticia y estamos donde nadie más está. Que tengan ustedes un excelente martes, una gran jornada y estén conectados con la radio que se siente y se ve.
2: Bienvenidos a este espacio Reflexionemos el Evangelio en Familia. Un saludo fraterno para todos ustedes, queridos hermanos, y hoy meditaremos un evangelio que nos invita a revisar la apertura de nuestro corazón al llamado de Dios. Dispongamos nuestra vida para escuchar su palabra en el nombre del Padre, del Hijo y del Espíritu Santo. Amén. Del Evangelio según San Mateo, capítulo 11, versículos del 20 al 26. En aquel tiempo Jesús comenzó a reprochar a las ciudades donde había realizado la mayor parte de los milagros, porque no se habían convertido. Ay de ti, Corosaín, ay de ti, Bethsaida, porque si en Tiro y en Sidón se hubieran hecho los milagros realizados en ustedes, hace tiempo que se habrían convertido cubiertas de saco y ceniza. Por eso les digo que en el día del juicio será más tolerable para Tiro y Sidón que para ustedes. Y tú, Cafarnaún, ¿piensas escalar el cielo? Bajarás hasta el abismo, porque si en Sodoma se hubieran realizado los milagros hechos en ti, habrían permanecido hasta el día de hoy. Por eso les digo que el día del juicio será más tolerable para Sodoma que para ti. Palabra del Señor. Gloria a ti, Señor Jesús. Queridos hermanos, el Evangelio de hoy nos presenta un momento profundamente humano de Jesús. Él lamenta que ciudades como Corosaín, Bethsaida y Cafarnaún, donde había anunciado el reino, donde había sanado enfermos y había manifestado el amor del Padre, permanecieron indiferentes. No es un grito de condena, sino el dolor de quien ama y ve que su amor no es correspondido, que su amor es rechazado. Históricamente, estas ciudades habían sido privilegiadas por la presencia del Señor. Habían visto sus signos, habían visto que muchos pueblos habrían deseado contemplar y sin embargo ellas no lo recibieron. La costumbre, la comodidad, la dureza del corazón les impidieron reconocer al Mesías. Ese es el gran peligro de toda vida espiritual. Nos acostumbramos tanto a Dios que dejamos de escucharlo. La primera lectura nos recuerda que Dios actúa con paciencia y justicia, ofreciendo siempre oportunidades para volver a Él. El Salmo proclama que el Señor nunca abandona a quienes lo buscan con sinceridad de corazón. Queridos hermanos, la liturgia de este día converge en un mismo mensaje. Dios sigue llamando, pero espera una respuesta libre y comprometida. También nosotros podemos parecernos a aquellas ciudades. Escuchamos la palabra de Dios cada domingo, asistimos a la misa, hacemos oración personal, participamos en la Eucaristía diaria, recibimos innumerables bendiciones, pero corremos el riesgo de vivir una fe rutinaria, sin permitir que transforme nuestras decisiones, nuestra vida. Podemos conocer mucho de Dios y al mismo tiempo mantener un corazón cerrado al perdón, a la reconciliación, al servicio o a la conversión. Hoy Jesús sigue lamentando tantas situaciones de nuestro mundo, familias divididas que no encuentran el camino del diálogo, jóvenes que buscan el sentido de su vida lejos de Dios, personas que han endurecido el corazón por el resentimiento, comunidades donde la indiferencia ha sustituido el amor. No porque Dios deje de amarnos, sino porque el amor solo produce fruto cuando encuentra un corazón dispuesto a recibirlo. Preguntémonos hoy con sinceridad, ¿cuántas veces el Señor ha pasado por mi vida y no lo he reconocido? ¿Cuántas oportunidades de cambiar he dejado pasar en mi vida? La conversión no consiste únicamente en dejar el pecado, sino en volver a abrir el corazón para que Cristo ocupe el primer lugar. Pidámosle al Señor la gracia de no acostumbrarnos nunca a su presencia, que cada Eucaristía, que cada oración, cada encuentro con su palabra renueve nuestra fe y nos impulse a vivir el mandamiento del amor con obras concretas. Que María, la mujer que siempre tuvo el corazón abierto a la voluntad de Dios, nos enseñe a escuchar, a acoger y a responder con generosidad. Queridos hermanos, estos tiempos difíciles que estamos viviendo por las olas invernales, por tantas crisis en el mundo, crisis económicas, crisis política, crisis de violencia, es cuando nuestro corazón tiene que estar abierto al amor de Dios, a su misericordia. Pero no basta con ir a misa, no basta con celebrarla, es necesario vivirla, pero sobre todo es necesario ponerla en práctica. Lo digo con todo el corazón y con dolor de pastor. Nos puede pasar a nosotros también los sacerdotes. Hablamos tanto de Dios, hablamos de la misericordia, hablamos del perdón, de la justicia y la caridad, pero no somos capaces de vivirlo o reconocerlo presente en cada hermano, en el que sufre. Por eso hoy nuestra fe no tiene que ser discursiva, porque nos puede pasar lo de Cafarnaún, lo de Tiro, lo de Sidón. Dios, cuántos milagros, cuántas veces se ha manifestado en mi vida, de cuántas cosas me ha librado el Señor, y yo puedo estar lejos de Él. Tan cerca porque voy al templo, pero tan lejos porque no lo reconozco en mis hermanos. Por eso que hoy nosotros acojamos el mensaje del Señor, lo pongamos en práctica y que tengamos un corazón dócil para manifestar al mundo la alegría de nuestra fe. Que el Señor nos bendiga y nos acompañe en el nombre del Padre, del Hijo y del Espíritu Santo. Amén.
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0: una de la tarde, 25 minutos.
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2: 1:00 p.m, 29 minutos.
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1: Una de la tarde, 33 minutos.
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0: Una de la tarde, 35 minutos.
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0: Una de la tarde, 42 minutos.
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1: Y hoy regresas aquí.

0: Una de la tarde, 50 minutos.
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1: 1:57 PM.
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0: 2 de la tarde, 7 minutos.
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2: Pavel, ¿qué hora es?
3: Las 3 de la mañana.

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1: 2 de la tarde, 17 minutos.

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1: 3 de la tarde, 57 minutos.
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2: 3 de la tarde, 55 minutos.

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Amables oyentes, muy pero muy buenas tardes, cordial saludo. Bienvenidos a Trochando Recuerdos, el programa llanerísimo de Radio Meridiano 70, la emisora que se siente y se ve. Es un verdadero placer laborar para ustedes en la planta transmisora. Está nuestro compañero de labores, Ramón Gámez Romero. Parte técnica y plataformas digitales, el ingeniero de sonido, Carlos Chía. Presentación del programa, este amigo y servidor de ustedes, Jaime García Ataya. Todos bajo la dirección general de nuestro gerente, el doctor Carlos Alberto Jaime Castro. Martes 14 de julio del año 2026. Felicitamos en este día de manera muy especial a todos los cumpleañeros. Rogamos a Dios y a la Santísima Virgen les concedan largos años de feliz existencia, mucha salud, éxito, prosperidad y bendiciones. Mi eterno agradecimiento a mi Padre Dios Todopoderoso y a la Santísima Virgen que me conceden vida y salud para estar con ustedes y ofrecerles un programa más de Trochando Recuerdos. En este inmenso llano colombo venezolano, abrimos el tranquero de los versos para que salga este tropel de canciones. Vamos a iniciar con las canciones. Nuestro primer invitado, Florentino García. Y este tema, El propio sabanero.

4:09 minutos en Trochando Recuerdos, 4:09 minutos. 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Cuatro con diez minutos. Nuestro siguiente invitado, Alberto Díaz, en un homenaje que hizo este gran cantante al gran compositor Augusto Braca, en este bonito mosaico musical que le hizo Alberto Díaz. Aquí está Braquísimas.

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Las 4 con 17 minutos entrochando recuerdos, el programa llanerísimo de Radio Meridiano 70, la emisora que se siente y se ve. La música la presentamos con Elena Patricia, su voz o estilo sombrero.

Las 4 con 21 minutos, aquí está la voz de Humberto Vargas entrochando recuerdos de la autoría del coleador y compositor Luis Alberto Caroprés, La Vaca Aceituna, y continuación a La Vaca Aceituna.

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1: 4 de la tarde, 31 minutos.
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Con 35 minutos entrochando recuerdos a través de Radio Meridiano 70, la emisora que se siente y se ve. Proseguimos con este ramillete de canciones entrochando recuerdos. La voz del internacional Jesús Centella, de su autoría, De Buen Corazón.

4:38 entrochando recuerdos a través de Radio Meridiano 70. 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

8:39. La voz de Luis Lozada, El Cubiro. Y este tema, arpa, bandola y joropo.

las 4:43 en Trochando Recuerdos. 4:43, aquí está la voz de Jairo Parales, de su autoría, Romance en Paz de Ariporo.

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Ahora son las 4:47 para complacer oyentes que han solicitado este tema. Aquí está la voz de Gilberto Romero, de su autoría, este gran éxito, Samán.

4:51, queridos amigos. Llegamos a la parte final de nuestro programa en la tarde de hoy, invitándolos cordialmente, si Dios y la Santísima Virgen lo permiten, para que mañana nos acompañen en punto de las 4 de la tarde. Jaime García Talla en la presentación del programa, bajo la dirección de nuestro gerente, el doctor Carlos Alberto Jaime Castro. Les agradecemos infinitamente la sintonía, no se retiren de nuestra programación. Los dejo con las voces de Elaine Muñoz, Mi caballo se murió, y luego viene la voz de Freddy Farfán de su autoría, Llévame contigo.

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1: 4 de la tarde, 58 minutos.

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0: 5 de la tarde, 21 minutos.
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2: Me crié en un pedazo llano cerca de la cordillera. Con ujero 100%, mi alma siempre fue la tierra, y el fruto de mis sembrados fueron mi ilusión primera. Así crecí entre el conuco, el chiquero y la quesera, la bendición de mi madre, los rosarios de mi abuela y el mandador de mi padre para que él bien aprendiera. Ya cuando estuve muchacho, le eché el ojo a una morena, de pelo largo, ondulado, adornado por cayenas, ojos de mirar tranquilo, cuerpo como de palmera y labios sedientos de amor en noches de luna llena. Un día así, sin más ni más, le pedí que me quisiera. Ella me dijo que sí, que de su amor dispusiera, pero que ella quería un rancho arriba, sobre la sierra, para estar cerca del cielo, poder coger las estrellas y amarte, mi Juan Ramón, siendo tu fiel compañera. Al otro día subí a pie y busqué un sitio en la sierra. Sembré 4 horcones finos, bien firmes entre la tierra. Coloqué vigas, amarres, alerones y cumbrera, el techo de palma real y de bareque la pieza. Ya estaba listo mi rancho, mejor el rancho de mi negra. Quería salírseme el alma, la ansiedad no me dio espera, y corrí como un potrillo que retosa en la pradera. Sentí volar hacia el cielo cual paloma mensajera, deseoso de ver a mi negra para darle la buena nueva. Cuando estuve en el tranquero, mira cuál fue mi sorpresa.
3: ¿Qué te habías hecho, Ramón? ¿Cuántos días sin que vinieras? Si esto es verdadero amor, prefiero morir soltera.
2: Negra, escuche por favor, no me hables de esa manera. Hace 15 días me fui a armar un rancho en la sierra, y allá te están esperando paisaje, rancho y estrellas. Yo solo vine a pedirte que seas mi compañera. Ella me estrechó en sus brazos, dándome caricias tiernas.
3: Perdóname, Juan Ramón, vámonos ya para la sierra, que allá cerquita de Dios quiero ser tu compañera.
2: Y así, unidos por amor, sin papeles ni promesas, bello floreció el jardín y más bella era mi negra, confundida entre claveles, rosas rojas y cayenas, siendo yo un fiel jardinero, dueño de la flor más bella. En el conuco un maizal cultivé con gran esmero, la uyama con el frijol dieron su fruto ligero, mientras que dentro del rancho llegaban 2 herederos. Así pasaban mis días llenos de amor y de anhelos. Un corralito de gallinas, una vaca y un ternero. Un perrito que cuidaba el fruto de mis esfuerzos. Y una mula andariega para ir el domingo al pueblo. El tiempo pasó y pasó. En mi rancho junto al cielo nunca de comer faltó, ni la oración ni el consejo. Ya mi hijo me decía taita, mi hija me decía viejo, y mi negra aún decía, Juan Ramón, cuánto te quiero. Señorita y un señor se formaron mis polluelos. Paita, présteme la mula, quiero salir hoy al pueblo. Tengo vista una catira, ganas de echarle los perros y escuchar del festival el concurso de copleros. Mi hijo ya se hizo un hombre, pensé así pa' mis adentros. Yo le autoricé la mula y él se fue feliz pa'l pueblo. Pero de allá lo llevaron los jefes de mi gobierno para defender la patria de unos tales bandoleros. A mi hija se la llevaron entonces los guerrilleros. Ella debía defender al pueblo del mal gobierno. Y hoy yo no he vuelto a escuchar quien me diga taita y viejo. Solo de tarde al llegar con mi andar ya un tanto quedo, sale mi negra y me dice, Juan Ramón, yo aún te quiero. Así un día nos sorprendió, donde hubo amor, un infierno. En llamas quedó mi rancho, mataron mi mula y perro. De un lado estaba mi hijo defendiendo su gobierno, del otro estaba mi hija disparando por el pueblo. y en medio quienes les dimos la vida y un buen ejemplo. Las súplicas de mi negra fueron quedando en silencio, hasta que cayó rendida, entrelazando su cuerpo al mío, que ya tendido hallábase casi yerto. Todo acabó en un minuto, mejor dicho, en un momento. Tanta ilusión, tanta lucha, tantos esfuerzos y anhelos, pa' que hoy no puedan saber mis nietos de sus abuelos.
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1: 5 de la tarde, 34 minutos.
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Toro Poleado. Estamos listos, coladores, componentes, el turno número uno. Ingresen a la manga en la forma o manera como los voy a llamar. Darío, el Diablo Britos en el Cindy Cocker. Nelson Mejías en el Piloncito. Fran Alberto Vega en la Sierra Nevada. Y cerrando el turno número uno, el coleador Rafael Antonio Márquez en el Tranquerito 2. Estamos listos, colega juez, abra la puerta del toril. Se abrió la puerta del toril y se vino. Y es Fran Alberto Vega con el toro en la extraordinaria yegua Sierra Nevada. Toro que se vino pateando el terreno de la manga con Vega. Se lo

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1: 5 de la tarde, 50 minutos.

continuación, las notas del himno de la República de Colombia. Letra Rafael Núñez, música Orestes Índici. Ejecutando el arpa magistralmente, el maestro Nelson Acevedo.

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1: 6 de la tarde, un minuto.
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1: 6 de la tarde, 6 minutos.
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0: 6 de la tarde, 16 minutos.
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0: 6 de la tarde, 17 minutos.
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0: 6 de la tarde, 20 minutos.
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0: 6 de la tarde, 25 minutos.
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0: 6 de la tarde, 25 minutos.
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1: 6 de la tarde, 33 minutos.
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0: 6:37. 6:37.
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0: 6:47 PM.
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0: 6:47 PM.
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1: 6 de la tarde, 55 minutos.
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